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3: Whoa, whoa. Vamos pa' allá.

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1: De El Lexington Herald Theater por Valerie Honeycutt Spears. La quiebra de Spirit Airlines, una aerolínea de bajo costo que operó durante décadas antes de su cierre a comienzo de este mes, generó trabajo inesperado para un empresario originario de Lexington. Bob Allen, cofundador de Domatic Aviation Group, fue contratado para recuperar aviones de Spirit que quedaron repartidos por distintos aeropuertos de Estados Unidos. Allen, quien creció en Lexington y se graduó de Tate Creek High School y Transylvania University, explicó que recibió una llamada urgente para recoger 12 aviones de la aerolínea. Su empresa se especializa en trasladar aeronaves, realizar vuelos de prueba y transportar tripulaciones, piezas o equipos VIP. Según Allen, los aviones estaban dispersos por todo el país y su equipo tuvo que localizar dónde estaban estacionados, coordinar permisos con aeropuertos y personal de seguridad, conseguir equipamiento en tierra, combustible y planes de vuelo antes de llevarlos a instalaciones de almacenamiento en Arizona, hasta que los arrendadores decidan qué hacer con ellos. Spirit anunció su cierre de operaciones el 2 de mayo, señalando que sus problemas financieros se agravaron por aumentos en costos y por una menor demanda de viajes de ocio. Allen dijo que muchas aeronaves de Spirit eran arrendadas, no propiedad de la compañía, y que su empresa ya había movido 25 aviones hacia el desierto de Arizona. Aunque algunos pilotos contratados por Allen habían trabajado previamente para Spirit, el operativo no fue sencillo por la incertidumbre en medio del proceso de liquidación. Además de su trabajo en aviación, Allen participa en proyectos para acercar el mundo aeronáutico a jóvenes y comunidades con menos oportunidades, incluyendo una organización sin fines de lucro llamada Lift Off USA y un canal de YouTube llamado Cockpit Casual.
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1: DWECO por Curtis State. El gobernador de Kentucky, Andy Beshear, fue el orador principal durante la ceremonia de graduación de Berea College, donde dirigió un mensaje a los 236 estudiantes de la clase de 2026. En su discurso, Beshear destacó el legado histórico de la institución, fundada en 1855, y recordó que Berea fue la primera universidad integrada del sur de Estados Unidos. También subrayó que sus estudiantes no pagan matrícula desde 1892, un rasgo central de la misión social del colegio. Beshear elogió la diversidad del alumnado y vinculó ese valor con la visión del fundador de Berea, John G. Fee, quien antes de la Guerra Civil defendía la igualdad racial y rechazaba la discriminación. El gobernador dijo que ese mensaje sigue siendo relevante hoy, especialmente con un contexto nacional e internacional marcado por conflictos, inestabilidad e incertidumbre. Ante ese panorama, animó a los graduados a no esperar para asumir responsabilidades, afirmando que no son los líderes del mañana, sino los líderes de hoy. Durante la ceremonia, Beshear también reconoció a los estudiantes de la primera generación universitaria. Según el reporte, 109 integrantes de la clase de 2026 son los primeros en sus familias en graduarse de la universidad. El gobernador compartió la historia de su propio padre, el exgobernador Steve Beshear, quien también fue estudiante universitario de primera generación, para resaltar el impacto que la educación puede tener en una familia y en una comunidad. La ceremonia incluyó la participación del coro de Berea, quien interpretó Seasons of Love, y la presentación del escritor Silas House, expoeta laureado de Kentucky, quien introdujo a Beshear. La presidenta de Berea College, Cheryl Nixon, dijo que el gobernador representa los valores de la institución y le otorgó un título honorario, convirtiéndolo simbólicamente en miembro de la clase de 2026.
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1: De El Lexington Herald Theater por Valerie Huntington Spears y Beth Musgrave. Las escuelas públicas del condado de Fayette enfrentan un presupuesto tentativo de $711.3 millones para el año fiscal 2027, una cifra menor al presupuesto final del año anterior, que fue de 728 millones. Aunque el distrito asegura que todavía necesita un préstamo para cubrir nómina en julio, el monto requerido sería menor que el préstamo de $110 millones solicitado en el otoño pasado. La directora financiera interina Kina Koch dijo que la situación aún no es ideal, pero representa una mejora respecto a meses anteriores. El presupuesto incluye $420 millones para transporte escolar, con nuevos autobuses y reemplazo de vehículos, $1.8 millones para cámaras de seguridad en las escuelas, $3.1 millones para autobuses escolares, $400,000 para el programa Dual Credit, fondos para apoyar programas preescolares y una nueva escuela primaria en el área de Masterson Station. También se destinarían recursos para cubrir costos operativos de instalaciones. Sin embargo, el plan contempla un año laboral más corto para empleados de calendario 27, lo que generaría un ahorro estimado de $1.9 millones y no incluye cambios en los cargos de maestros ni asistentes de aula. Más de 115 puestos de apoyo del distrito han sido eliminados en los últimos meses, y la propuesta incluye recortes a unos $46.9 millones en gastos operativos. El superintendente de Metro Leggings y Koch señalaron que el distrito está corrigiendo prácticas financieras y presupuestarias cuestionadas desde 2008. Mientras tanto, sindicatos y empleados han expresado preocupación por los recortes, incluyendo la pérdida de bibliotecarios escolares en momentos en que la matrícula estudiantil sigue creciendo. 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
3: ¿Puede una persona tramitar su legalización a través de su empleador en los Estados Unidos? El abogado Joseph Gurian nos explica.
4: Depende. Gran mayoría de las veces el empleador no puede ayudar a su empleado. Si el empleado entró a los Estados Unidos sin visa por la frontera, o en muchas de las situaciones ahorita, un empleador no puede ayudar a su empleado a obtener los papeles.
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1: De el Lexington Herald Theater por Valerie Honeycutt Spears. La quiebra de Spirit Airlines, una aerolínea de bajo costo que operó durante décadas antes de su cierre a comienzos de este mes, generó trabajo inesperado para un empresario originario de Lexington. Bob Allen, cofundador de Domatic Aviation Group, fue contratado para recuperar aviones de Spirit que quedaron repartidos por distintos aeropuertos de Estados Unidos. Allen, quien creció en Lexington y se graduó de Tate's Creek High School y Transylvania University, explicó que recibió una llamada urgente para recoger 12 aviones de la aerolínea. Su empresa se especializa en trasladar aeronaves, realizar vuelos de prueba y transportar tripulaciones, piezas o equipos VIP. Según Allen, los aviones estaban dispersos por todo el país y su equipo tuvo que localizar dónde estaban estacionados, coordinar permisos con aeropuertos y personal de seguridad, conseguir equipamiento en tierra, combustible y planes de vuelo antes de llevarlos a instalaciones de almacenamiento en Arizona, hasta que los arrendadores decidan qué hacer con ellos. Spirit anunció su cierre de operaciones el 2 de mayo, señalando que sus problemas financieros se agravaron por aumentos en costos y por una menor demanda de viajes de ocio. Allen dijo que muchas aeronaves de Spirit eran arrendadas, no propiedad de la compañía, y que su empresa ya había movido 25 aviones hacia el desierto de Arizona. Aunque algunos pilotos contratados por Allen habían trabajado previamente para Spirit, el operativo no fue sencillo por la incertidumbre en medio del proceso de liquidación. Además de su trabajo en aviación, Allen participa en proyectos para acercar el mundo aeronáutico a jóvenes y comunidades con menos oportunidades, incluyendo una organización sin fines de lucro llamada Lift Off USA y un canal de YouTube llamado Cockpit Casual. 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

0: lleva la segunda.
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Muchas gracias.

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5: Yo me imagino que se tiene que batallar para dejarla. Y si usted la quiere bastante, pues no es muy fácil para dejarla. Hay que sufrirle para dejarla.

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al comienzo de las cosas existía el Verbo, y el Verbo estaba con Dios, y el Verbo era Dios. Ya al principio estaba Él con Dios. El Verbo era la luz verdadera, que viniendo a este mundo, ilumina todos los hombres. En el mundo estaba, pues el mundo estaba.

gran consolado. Felices los que tienen hambre y sed de justicia, porque ellos serán saciados. Felices los misericordiosos, porque ellos alcanzarán.

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3: y entre Coahuila y Durango la violencia simplemente no ha podido frenar.
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1: De El Lexington Herald Theater por Valerie Huntington Spears y Beth Musgrave. Las escuelas públicas del condado de Fayette enfrentan un presupuesto tentativo de $711.3 millones para el año fiscal 2027, una cifra menor al presupuesto final del año anterior, que fue de 728 millones. Aunque el distrito asegura que todavía necesita un préstamo para cubrir nómina en julio, el monto requerido sería menor que el préstamo de 110 millones solicitado en el otoño pasado. La directora financiera interina Kina Koch dijo que la situación aún no es ideal, pero representa una mejora respecto a meses anteriores. El presupuesto incluye $420 millones para transporte escolar, con nuevos autobuses y reemplazo de vehículos, 1.8 millones para cámaras de seguridad en las escuelas, 3.1 millones para autobuses escolares, $400,000 para el programa Dual Credit, fondos para apoyar programas preescolares y una nueva escuela primaria en el área de Masterson Station. También se destinarían recursos para cubrir costos operativos de instalaciones. Sin embargo, el plan contempla un año laboral más corto para empleados de calendario 27, lo que generaría un ahorro estimado de 1.9 millones y no incluye cambios en los cargos de maestros ni asistentes de aula. Más de 115 puestos de apoyo del distrito han sido eliminados en los últimos meses, y la propuesta incluye recortes a unos $46.9 millones en gastos operativos. El superintendente de Metro Leggings y Koch señalaron que el distrito está corrigiendo prácticas financieras y presupuestarias cuestionadas desde 2008. Mientras tanto, sindicatos y empleados han expresado preocupación por los recortes, incluyendo la pérdida de bibliotecarios escolares en momentos en que la matrícula estudiantil sigue creciendo. De El Lexington Herald Theater por Monica Cast y Taylor Six. Un grupo de estudiantes actuales y egresados de Kentucky State University presentó una demanda colectiva para bloquear temporalmente una nueva ley estatal que transformaría a KSU en una universidad politécnica, argumentando que la medida causaría daño irreparable a la institución históricamente afroamericana y única HBCU pública de Kentucky. La ley del Senado 185 fue aprobada este año y busca enfocar a KSU en áreas como agricultura, ciencias, ingeniería y ciencias militares, además de permitir la eliminación de programas, cambios en admisiones, matrícula, límites de inscripción y otros aspectos académicos. Los demandantes sostienen que la ley es discriminatoria y viola protecciones constitucionales, además de poner en riesgo la acreditación de la universidad. Según la demanda, KSU no fue incluida de manera significativa en la elaboración de la ley, y la universidad ahora deberá revisar o eliminar programas en apenas 180 días. Entre otras medidas, la ley obligaría a KSU a suspender la admisión a programas no aprobados por el Consejo de Educación Postsecundaria, mantener una matrícula de al menos 1.000 estudiantes, limitar beneficios de matrícula para empleados y suspender a estudiantes con saldos mayores a $1,000. La medida surge tras años de problemas financieros y acreditación en KSU. La universidad enfrentó un déficit multimillonario en 2021 y recibió un préstamo estatal de $23 millones en 2022. Además, su acreditadora, la Southern Association of Colleges and Schools Commission on Colleges, la colocó en probatoria por buena causa debido a problemas en controles financieros, reservas, auditorías y procesos administrativos. Aún así, los demandantes afirman que la nueva ley no resuelve esos problemas y podría profundizar el daño institucional. De El Lexington Herald Theater por Valerie Huntington Spears. La quiebra de Spirit Airlines, una aerolínea de bajo costo que operó durante décadas antes de su cierre a comienzo de este mes, generó trabajo inesperado para un empresario originario de Lexington. Bob Allen, cofundador de Domatic Aviation Group, fue contratado para recuperar aviones de Spirit que quedaron repartidos por distintos aeropuertos de Estados Unidos. Allen, quien creció en Lexington y se graduó de Tate Creek High School y Transylvania University, explicó que recibió una llamada urgente para recoger 12 aviones de la aerolínea. Su empresa se especializa en trasladar aeronaves, realizar vuelos de prueba y transportar tripulaciones, piezas o equipos VIP. Según Allen, los aviones estaban dispersos por todo el país y su equipo tuvo que localizar dónde estaban estacionados, coordinar permisos con aeropuertos y personal de seguridad, conseguir equipamiento en tierra, combustible y planes de vuelo antes de llevarlos a instalaciones de almacenamiento en Arizona, hasta que los arrendadores decidan qué hacer con ellos. Spirit anunció su cierre de operaciones el 2 de mayo, señalando que sus problemas financieros se agravaron por aumentos en costos y por una menor demanda de viajes de ocio. Allen dijo que muchas aeronaves de Spirit eran arrendadas, no propiedad de la compañía, y que su empresa ya había movido 25 aviones hacia el desierto de Arizona. Aunque algunos pilotos contratados por Allen habían trabajado previamente para Spirit, el operativo no fue sencillo por la incertidumbre en medio del proceso de liquidación. Además de su trabajo en aviación, Allen participa en proyectos para acercar el mundo aeronáutico a jóvenes y comunidades con menos oportunidades, incluyendo una organización sin fines de lucro llamada Lift Off USA y un canal de YouTube llamado Cockpit Casual. WEKU por Joe Sonka. La Corte Suprema de Kentucky rechazó la solicitud del exgobernador Matt Bevin para retirar a la jueza Angela Johnson de su caso de divorcio. Bevin había acusado a la jueza del Tribunal de Familia de Jefferson de actuar con parcialidad y de usarlo como una piñata política para atraer atención mediática de cara a una posible reelección. Sin embargo, la presidenta de la Corte Suprema Estatal, Deborah Lambert, concluyó que no había evidencia suficiente para respaldar esas acusaciones. En su orden, Lambert señaló que Johnson explicó bases razonables, tanto legales como fácticas, para sus decisiones dentro del caso. Aclaró que eso no significa necesariamente que todos sus fallos hayan sido correctos, sino que no parecen motivados por interés personal ni por búsqueda de atención pública. Lambert también advirtió que, si los jueces tuvieran que adaptar sus decisiones para evitar cobertura mediática, la justicia no podría prevalecer, especialmente en casos de alto perfil. El divorcio de Bevin podrá continuar ahora bajo la supervisión de Johnson. La jueza había emitido en marzo una orden de arresto contra el exgobernador tras declararlo en desacato por no entregar documentos financieros dentro del plazo fijado por la corte. Bevin no fue arrestado y la orden fue retirada 3 días después por una decisión del Tribunal de Apelaciones. El desacato surgió a raíz de la intervención de Jonah Bevin, hijo distanciado del exgobernador, quien busca apoyo financiero por presuntos abusos y abandono cuando era menor de edad. Su abogado celebró la decisión y afirmó que Jonah tendrá derecho a presentar su caso en la corte sin que Matt y Glenna Bevin reciban trato especial por privilegio o influencia. WEKU por Curtis Tate. El gobernador de Kentucky, Andy Beshear, fue el orador principal durante la ceremonia de graduación de Berea College, donde dirigió un mensaje a los 236 estudiantes de la clase de 2026. En su discurso, Beshear destacó el legado histórico de la institución, fundada en 1855, y recordó que Berea fue la primera universidad integrada del sur de Estados Unidos. También subrayó que sus estudiantes no pagan matrícula desde 1892, un rasgo central de la misión social del colegio. Beshear elogió la diversidad del alumnado y vinculó ese valor con la visión del fundador de Berea, John G. Fee, quien antes de la Guerra Civil defendía la igualdad racial y rechazaba la discriminación. El gobernador dijo que ese mensaje sigue siendo relevante hoy, especialmente en un contexto nacional e internacional marcado por conflictos, inestabilidad e incertidumbre. Ante ese panorama, animó a los graduados a no esperar para asumir responsabilidades, afirmando que no son los líderes del mañana, sino los líderes de hoy. Durante la ceremonia, Beshear también reconoció a los estudiantes de la primera generación universitaria. Según el reporte, 109 integrantes de la clase de 2026 son los primeros en sus familias en graduarse de la universidad. El gobernador compartió la historia de su propio padre, el exgobernador Steve Beshear, quien también fue estudiante universitario de primera generación, para resaltar el impacto que la educación puede tener en una familia y en una comunidad. La ceremonia incluyó la participación del coro de Berea, quien interpretó Seasons of Love, y la presentación del escritor Silas House, expoeta laureado de Kentucky, quien introdujo a Beshear. La presidenta de Berea College, Cheryl Nixon, dijo que el gobernador representa los valores de la institución y le otorgó un título honorario, convirtiéndolo simbólicamente en miembro de la clase de 2026. 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

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Nos veremos en Cerralbo. 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

0: de El Lexington Herald Theater por Valerie Huntington Spears y Beth Musgrave. Las escuelas públicas del condado de Fayette enfrentan un presupuesto tentativo de $711.3 millones para el año fiscal 2027, una cifra menor al presupuesto final del año anterior, que fue de 728 millones. Aunque el distrito asegura que todavía necesita un préstamo para cubrir nómina en julio, el monto requerido sería menor que el préstamo de $110 millones solicitado en el otoño pasado. La directora financiera interina Kina Koch dijo que la situación aún no es ideal, pero representa una mejora respecto a meses anteriores. El presupuesto incluye $420 millones para transporte escolar, con nuevos autobuses y reemplazo de vehículos, $1.8 millones para cámaras de seguridad en las escuelas, $3.1 millones para autobuses escolares, $400,000 para el programa Dual Credit, fondos para apoyar programas preescolares y una nueva escuela primaria en el área de Masterson Station. También se destinarían recursos para cubrir costos operativos de instalaciones. Sin embargo, el plan contempla un año laboral más corto para empleados de calendario 27, lo que generaría un ahorro estimado de $1.9 millones y no incluye cambios en los cargos de maestros ni asistentes de aula. Más de 115 puestos de apoyo del distrito han sido eliminados en los últimos meses, y la propuesta incluye recortes a unos $46.9 millones en gastos operativos. El superintendente de Metro Leggings y Koch señalaron que el distrito está corrigiendo prácticas financieras y presupuestarias cuestionadas desde 2008. Mientras tanto, sindicatos y empleados han expresado preocupación por los recortes, incluyendo la pérdida de bibliotecarios escolares en momentos en que la matrícula estudiantil sigue creciendo. De El Lexington Herald Theater por Monica Cast y Taylor Six. Un grupo de estudiantes actuales y egresados de Kentucky State University presentó una demanda colectiva para bloquear temporalmente una nueva ley estatal que transformaría a KSU en una universidad politécnica, argumentando que la medida causaría daño irreparable a la institución históricamente afroamericana y única HBCU pública de Kentucky. La ley, la ley del Senado 185, fue aprobada este año y busca enfocar a KSU en áreas como agricultura, ciencias, ingeniería y ciencias militares, además de permitir la eliminación de programas, cambios en admisiones, matrícula, límites de inscripción y otros aspectos académicos. Los demandantes sostienen que la ley es discriminatoria y viola protecciones constitucionales, además de poner en riesgo la acreditación de la universidad. Según la demanda, KSU no fue incluida de manera significativa en la elaboración de la ley, y la universidad ahora deberá revisar o eliminar programas en apenas 180 días. Entre otras medidas, la ley obligaría a KSU a suspender la admisión a programas no aprobados por el Consejo de Educación Postsecundaria, mantener una matrícula de al menos 1,000 estudiantes, limitar beneficios de matrícula para empleados y suspender a estudiantes con saldos mayores a $1,000. La medida surge tras años de problemas financieros y acreditación en KSU. La universidad enfrentó un déficit multimillonario en 2021 y recibió un préstamo estatal de $23 millones en 2022. Además, su acreditadora, la Southern Association of Colleges and Schools Commission on Colleges, la colocó en probatoria por buena causa debido a problemas en controles financieros, reservas, auditorías y procesos administrativos. Aún así, los demandantes afirman que la nueva ley no resuelve esos problemas y podría profundizar el daño institucional. De El Lexington Herald Theater por Valerie Huntington Spears. La quiebra de Spirit Airlines, una aerolínea de bajo costo que operó durante décadas antes de su cierre a comienzo de este mes, generó trabajo inesperado para un empresario originario de Lexington. Bob Allen, cofundador de Domatic Aviation Group, fue contratado para recuperar aviones de Spirit que quedaron repartidos por distintos aeropuertos de Estados Unidos. Allen, quien creció en Lexington y se graduó de Tate's Creek High School y Transylvania University, explicó que recibió una llamada urgente para recoger 12 aviones de la aerolínea. Su empresa se especializa en trasladar aeronaves, realizar vuelos de prueba y transportar tripulaciones, piezas o equipos VIP. Según Allen, los aviones estaban dispersos por todo el país y su equipo tuvo que localizar dónde estaban estacionados, coordinar permisos con aeropuertos y personal de seguridad, conseguir equipamiento en tierra, combustible y planes de vuelo antes de llevarlos a instalaciones de almacenamiento en Arizona, hasta que los arrendadores decidan qué hacer con ellos. Spirit anunció su cierre de operaciones el 2 de mayo, señalando que sus problemas financieros se agravaron por aumentos en costos y por una menor demanda de viajes de ocio. Allen dijo que muchas aeronaves de Spirit eran arrendadas, no propiedad de la compañía, y que su empresa ya había movido 25 aviones hacia el desierto de Arizona. Aunque algunos pilotos contratados por Allen habían trabajado previamente para Spirit, el operativo no fue sencillo por la incertidumbre en medio del proceso de liquidación. Además de su trabajo en aviación, Allen participa en proyectos para acercar el mundo aeronáutico a jóvenes y comunidades con menos oportunidades, incluyendo una organización sin fines de lucro llamada Lift Off USA y un canal de YouTube llamado Cockpit Casual. WEKU por Joe Songa. La Corte Suprema de Kentucky rechazó la solicitud del exgobernador Matt Bevin para retirar a la jueza Angela Johnson de su caso de divorcio. Bevin había acusado a la jueza del Tribunal de Familia de Jefferson de actuar con parcialidad y de usarlo como una piñata política para atraer atención mediática de cara a una posible reelección. Sin embargo, la presidenta de la Corte Suprema Estatal, Deborah Lambert, concluyó que no había evidencia suficiente para respaldar esas acusaciones. En su orden, Lambert señaló que Johnson explicó bases razonables, tanto legales como fácticas, para sus decisiones dentro del caso. Aclaró que eso no significa necesariamente que todos sus fallos hayan sido correctos, sino que no parecen motivados por interés personal ni por búsqueda de atención pública. Lambert también advirtió que, si los jueces tuvieran que adaptar sus decisiones para evitar cobertura mediática, la justicia no podría prevalecer, especialmente en casos de alto perfil. El divorcio de Bevin podrá continuar ahora bajo la supervisión de Johnson. La jueza había emitido en marzo una orden de arresto contra el exgobernador tras declararlo en desacato por no entregar documentos financieros dentro del plazo fijado por la corte. Bevin no fue arrestado y la orden fue retirada 3 días después por una decisión del Tribunal de Apelaciones. El desacato surgió a raíz de la intervención de Jonah Bevin, hijo distanciado del exgobernador, quien busca apoyo financiero por presuntos abusos y abandono cuando era menor de edad. Su abogado celebró la decisión y afirmó que Jonah tendrá derecho a presentar su caso en la corte sin que Matt y Glenna Bevin reciban trato especial por privilegio o influencia. WEKU por Curtis State. El gobernador de Kentucky, Andy Beshear, fue el orador principal durante la ceremonia de graduación de Berea College, donde dirigió un mensaje a los 236 estudiantes de la clase de 2026. En su discurso, Beshear destacó el legado histórico de la institución, fundada en 1855, y recordó que Berea fue la primera universidad integrada del sur de Estados Unidos. También subrayó que sus estudiantes no pagan matrícula desde 1892, un rasgo central de la misión social del colegio. Beshear elogió la diversidad del alumnado y vinculó ese valor con la visión del fundador de Berea, John G. Fee, quien antes de la Guerra Civil defendía la igualdad racial y rechazaba la discriminación. El gobernador dijo que ese mensaje sigue siendo relevante hoy, especialmente en un contexto nacional e internacional marcado por conflictos, inestabilidad e incertidumbre. Ante ese panorama, animó a los graduados a no esperar para asumir responsabilidades, afirmando que no son los líderes del mañana, sino los líderes de hoy. Durante la ceremonia, Beshear también reconoció a los estudiantes de la primera generación universitaria. Según el reporte, 109 integrantes de la clase de 2026 son los primeros en sus familias en graduarse de la universidad. El gobernador compartió la historia de su propio padre, el exgobernador Steve Beshear, quien también fue estudiante universitario de primera generación, para resaltar el impacto que la educación puede tener en una familia y en una comunidad. La ceremonia incluyó la participación del coro de Berea, quien interpretó Seasons of Love, y la presentación del escritor Silas House, ex poeta laureado de Kentucky, quien introdujo a Beshear. La presidenta de Berea College, Cheryl Nixon, dijo que el gobernador representa los valores de la institución y le otorgó un título honorario, convirtiéndolo simbólicamente en miembro de la clase de 2026. 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
1: Hola, ¿qué tal? Bienvenidas y bienvenidos a Línea Abierta en Radio Bilingüe, el primer y único programa de conversación y llamadas en español de la radio pública en Estados Unidos. Yo soy Chelis López, gracias por acompañarnos y por participar, 1-800-345-4632. Ante los recortes federales al gasto en salud y al Medicaid, el gobernador de California, Gavin Newsom, propone recortes al acceso al medical para personas inmigrantes como parte de los ajustes presupuestarios del estado. Organizaciones comunitarias, médicos y legisladores demócratas advierten sobre el impacto que esto tendría en miles de familias que dependen de servicios básicos de salud física y mental. Ante esto, crece la presión para encontrar nuevas fuentes de financiamiento que eviten un retroceso en uno de los programas de salud pública más amplios del país. De perderse este progreso histórico en California, ¿qué alternativas habría? ¿Qué se propone? Bueno, sobre eso estaremos comentando más adelante. Y en Texas, organizaciones de derechos civiles buscan frenar en las cortes la controvertida SB4, una ley que permitiría a policías estatales arrestar a personas sospechosas de haber cruzado la frontera sin autorización. La medida, que podría entrar en vigor tan pronto como este viernes 15 de mayo, ha provocado alarma entre activistas y comunidades fronterizas. Más sobre este tema en unos minutos. Recuerde que si usted gusta participar, hacerse parte de las conversaciones, llámenos al 1-800-345-4632. Y aquí en Estados Unidos, más de 14 millones de ciudadanos y de residentes permanentes viven en hogares donde al menos uno de sus integrantes es indocumentado, es decir, los hogares mixtos. Detrás de estas cifras hay familias divididas, niñas y niños creciendo con miedo y comunidades enteras que son afectadas por las deportaciones masivas. Frente a esta realidad nace Connected Americans, un movimiento formado por ciudadanos estadounidenses, hijos, esposos, vecinos y amigos que lo que quieren es alzar la voz y defender a sus seres queridos, a sus comunidades y frenar las consecuencias humanas y, por supuesto, económicas de las políticas migratorias. Sus integrantes aseguran que las deportaciones no solamente están golpeando a quienes son detenidos, sino también a millones de ciudadanos que ven afectada su estabilidad, sus ingresos y el tejido de sus comunidades. Así que para conocer más sobre cómo están transformando el dolor en fuerza y cómo abren espacio para que estas historias sean escuchadas en todo el país, le damos la bienvenida desde Nueva York, a Cristina Jiménez, directora de Share Future y autora de Dreaming of Home. También es cofundadora de United We Dream. Bienvenida al programa, Cristina.
2: Muchas gracias.
1: Gracias, Cristina Jiménez, por estar en el programa. A ver, pues cuéntenos un poquito más de quiénes son parte, quiénes integran Connected Americans, cómo es que nace todo este movimiento.
2: Pues este movimiento ha nacido en mucha similaridad como nació el movimiento de los soñadores, de los dreamers, ¿no? De jóvenes en familias que crecieron en este país indocumentados, personas como yo. Yo crecí indocumentada, vine al país a la edad de 13 años desde Ecuador, como muchas familias inmigrantes, a buscar una mejor vida en este país. Y yo me conecté con muchas otras personas, incluyendo jóvenes y familias que eran indocumentadas, pues por todo el impacto de vivir en miedo, de la deportación y con este miedo de que te separen de tu familia. Y lo que tal vez muchas personas ignoran en nuestra comunidad es que en verdad tenemos millones de personas que son ciudadanas o son residentes permanentes, como tú lo habías dicho, son más o menos 14 millones que han sido impactados de una manera muy directa por las deportaciones y las detenciones de esta administración. Entonces nosotros empezamos a ver en la comunidad que aunque la administración ha dicho que pues están tratando de arrestar y detener y deportar a las personas que tienen algún récord de criminalidad o que han hecho algún algo malo en su récord. La verdad es de que lo que hemos visto es que los oficiales de ICE están yendo a comunidades a crear terror y están deteniendo a personas que han estado trabajando aquí, viviendo aquí con sus familias sin ninguna clase de récord. Entonces es como que ahora todos estamos vulnerables. Y lo que empezamos a ver en la comunidad es ciudadanos que son esposos, esposas que han sido, están en una situación donde han perdido sus esposos o esposas a la detención, a la deportación. A niños y niñas de 7, de 5 años, de 10 años o hasta más chiquitos que han perdido sus madres o sus padres por la deportación o que están en este momento en detención. Entonces, hemos visto también maestros que han perdido a sus estudiantes a la detención. Entonces, a través de escuchar esas historias, nosotros decidimos de la misma manera que organizamos a los jóvenes soñadores, en invitar a estas personas a que compartamos nuestras historias, que nos conectemos y que empecemos a aprender de lo que está pasando. Nuestra primera reunión tuvo como 30 personas ciudadanas que tenían familiares que han sido detenidos o deportados o que estaban en detención en este momento. Y fue en la ciudad de Washington. Y después todos ellos dijeron, pues yo conozco más gente y vamos a traer más personas para que vengan y compartamos nuestras historias y luchemos para que esto ya pare y podamos crear un cambio en la política migratoria y en la conversación, ¿no? Así que nuestra última reunión tuvo como 130 personas, nos reunimos en la ciudad de Filadelfia y estas son personas de estados diferentes, de Pensilvania, de Nueva York, de Nuevo México, de California, de Texas, de la Florida, de Chicago, de Wisconsin, de Missouri, y son personas de todos los diferentes grupos raciales y étnicos. Hay personas que
1: en
2: son
1: todo el país.
2: Blancas, hay personas que son afroamericanas, hay personas que son de países de Asia, muchas personas también de Latinoamérica, pero lo que les trae en común es ese dolor de haber perdido a un familiar y de estar separado de su familia por estas políticas migratorias de esta administración.
1: Así que bueno, entonces Connected Americans está formado por migrantes o familias que tienen pues miembros que son inmigrantes de todo el mundo y que han sufrido de alguna otra manera pues los embates de estas políticas migratorias, la separación de familias. Y efectivamente, usted nos dice que en la más reciente reunión hubo 130 ciudadanos que se reunieron en Filadelfia, es la reunión más reciente. Y la prueba de que no van por los delincuentes, Cristina, es que vemos que grandes detenciones, redadas se llevan a cabo en los estacionamientos que sirven o que son los lugares de concentración para buscar trabajo como Home Depot o en las mismísimas cortes donde la gente va a cumplir con su proceso migratorio y ahí son detenidas. Y dado que este movimiento reúne precisamente esas historias, testimonios de familias de estatus mixto que enfrentan pues la separación, las pérdidas económicas que esto significa y las heridas emocionales, quisiera pedirle, Cristina, que nos cuente alguna o alguna experiencia concreta de alguna de las familias que son integrantes, que se han organizado y que llevan sus historias a oídos de todos en el país.
2: Sí, mira, tenemos la historia de un miembro de Connected Americans que es del estado de Missouri, por ejemplo, que se llama Jim. Y él es una persona de fe cristiana que ha estado pues muy involucrado en su iglesia por mucho tiempo. Su esposa, Donna, fue detenida en el aeropuerto de O'Hare en Chicago y estuvo en detención como por casi 150 días. Jim es una persona que pues siempre él creció en una comunidad cristiana evangélica, también una comunidad de composición racial mayormente blanca estadounidense en este país. Y pues una persona que hasta apoyó a la administración que está en poder en este momento. Y nunca pensó que estas políticas migratorias le iban a afectar a su esposa Donna, hasta que ella fue detenida y la tuvieron detenida en una cárcel por casi 150 días. Entonces, esto ha cambiado la vida y la perspectiva de alguien como Jim, que pues se da cuenta que este acto de estas políticas migratorias están en contra de su fe cristiana, pero también en contra de los valores que él entendía que eran de esta administración, por la cual él votó en las pasadas elecciones presidenciales. Entonces, él ahora está tan comprometido de que esto no suceda con otras familias, con esposos o esposas o niños y niñas, y pues está muy activo y comprometido de luchar para que las personas no pasen estas circunstancias. Y en hecho fue ahí que nosotros lo conocimos, porque muchas de nuestras organizaciones comunitarias, incluyendo iglesias, incluyendo sindicatos, incluyendo organizaciones de inmigrantes, se juntaron para luchar para que Donna sea puesta en liberación y pueda salir de este centro de detención. Y hicimos mucha abogacía, mandamos cartas, hablamos con personas en el Congreso, muchas personas de su iglesia también, pues hablaron y pidieron y lucharon y se organizaron para que pueda salir libre Donna, hasta que en 155 días lo pudimos lograr. Entonces, este también muestra el poder que nosotros tenemos como comunidad para organizarnos. Entonces, para las personas que nos están escuchando en tu programa en este momento, si usted es una persona que su negocio ha sido impactado por estas deportaciones, o su familia, su primo, su prima, tíos o tías, o esposos o esposas han sido impactados por esto, o viven con ese miedo, ustedes también se pueden juntar a nuestro proyecto de Connected Americans, porque podemos luchar juntos para cambiar las cosas que están pasando con todas las familias y las personas de la comunidad. Y en hecho ha sido ese trabajo de venir siempre juntos, de compartir nuestras historias, de poder entender lo que nos pasa en estas experiencias, pero también de recordarnos que tenemos el poder si todos actuamos juntos, luchando para que estas personas sean libres de la detención, pero últimamente para que tengamos soluciones permanentes en el país, porque sabemos que pues no podemos estar solamente luchando también una deportación a la vez, y es por eso que Connected Americans está luchando para que podamos tener cambios de reformas que ya no permitan la separación de familias y que pues tengamos caminos de protección y legalización y de la ciudadanía.
1: Claro, políticas y cambios concretos. Y usted, Cristina, habla, por supuesto, del poder de la comunidad, que es importantísimo. Menciona el miedo que es real y que están sintiendo muchas familias y las historias. Pero aquí pensamos, por ejemplo, en lo que conforman Connected Americans, que, como dijimos, son familias de estatus mixto. Y lo menciono, Cristina, porque creo que es importante que nos hable de por qué deben estar ahí las voces de las y los ciudadanos estadounidenses dentro de este movimiento, que es importante que ellos y ellas no solamente den la cara, sino den la voz. Una, porque tienen un temor, digamos, menor, pero sí tienen familia, quizás una esposa que ha sido deportada, que ha sido detenida, y viene el impacto en los niños, en los hijos que puedan tener, un impacto emocional que es difícil de curar o de sanar, si es que se puede lograr en algún momento. Así que, ¿por qué es importante que las y los ciudadanos estadounidenses participen en este movimiento?
2: Es que la verdad es de que los ciudadanos americanos en este país tienen mucho más poder que la comunidad que sea tal vez indocumentada, o las personas que tengan DACA, o la persona que tengan el TPS, ¿no? Porque las personas que están con un estatus migratorio vulnerable pueden ser deportadas y hasta a veces no les respetan sus derechos legales y no tienen tantas protecciones como las personas que son ciudadanas. Uh-huh. Estas personas que nosotros somos estamos organizando con Connected American son ciudadanos y son votantes también. Entonces, tenemos mucho más poder de poder levantar nuestra voz y decir, bueno, como votante yo voy a también participar en elecciones para hacer la diferencia, para poder crear políticas que ya no hagan esto a la comunidad, y también porque queremos cambiar la narrativa y la conversación que estamos teniendo en el país, ¿no? De que esta administración ha dicho muchas mentiras, de que está tratando de hacer esta política porque quieren detener a las personas que son un peligro para las comunidades, y lo que hemos visto es que no es cierto. Están hiriendo y afectando a tantas familias trabajadoras, a niños, que como tú has dicho, el trauma, el sufrimiento, la depresión es tan grande en estas familias que no sabemos ni con cuántos años de terapia se va a poder curar y sanar este claro. daño que les han hecho a todas estas familias. Pero tenemos poder político de poder organizarnos y también que en los momentos de elecciones podamos dar nuestras voces con nuestro voto y que pues se sienta la consecuencia de haber impactado a las comunidades de esta manera.
1: Comunidades inmigrantes y comunidades con mucho poder político y económico. Tengo que interrumpirla, Cristina. Tenemos que hacer una pausa en esta edición de Línea Abierta y volvemos.
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1: Continuamos con más en esta edición de Línea Abierta y hablamos de este movimiento Connected Americans, que está formado por familias mixtas, es decir, en donde alguno de sus integrantes no tiene documentos para estar en el país, y cómo, pues esto no significa solamente una familia mixta, sino son familias que tienen malestares, pesares, dolores dentro de sus propias historias, y así vemos que hay muchas comunidades, no solamente comunidades latinas, sino de otras nacionalidades, que son y se ven afectadas por las políticas migratorias, las deportaciones, y por ello nace Connected Americans. Cristina Jiménez es la directora de Share Future y autora de Dreaming of Home y cofundadora de United We Dream, y está con nosotros. Antes de la pausa, Cristina, usted se refería a algo importantísimo, que es el valor y el poder político de las personas inmigrantes o de familias mixtas, ¿no? El poder de votar, y que tenemos elecciones próximamente, de organizarnos. Y aprovecho aquí para preguntarle, Cristina, ¿quiénes los apoyan? ¿Cuentan con el respaldo de algunas figuras políticas? ¿Se han reunido con legisladores o con autoridades federales para presentar sus demandas, para presentar este tipo de historias como la que nos compartió anteriormente?
2: Sí, es nuestras personas que están parte de este movimiento han compartido sus historias con oficiales y líderes políticos de los dos partidos, al nivel estatal, en sus comunidades, pero también al nivel nacional en el Congreso. Y la verdad es de que pues estamos haciendo mucha educación para que la gente entienda, incluyendo los políticos, cuál es el impacto humano y también económico que ha tenido en muchas personas en nuestra comunidad, que también tienen pequeños negocios, que le ha sido un gran impacto estas políticas migratorias también. Entonces, pues sí estamos haciendo mucha abogacía, compartiendo historias y empujando por un cambio, pero lamentablemente lo que hemos visto es de que pues todo se está haciendo de una manera bien partidista. La delegación republicana ha sido menos receptiva en darle oído a estas demandas y a estas historias, y pues vemos que los demócratas, aunque no tienen también tanto poder político, pues han dado también más más apoyo. Pero lo que sí estamos viendo es que también hay oportunidades o momentos en que hasta congresistas republicanos se han pronunciado en apoyo para intervenir en algunas de estas deportaciones y ayudar a estas familias. Entonces, aunque predominantemente vemos que están los partidos están tomando una manera muy partidista en esta conversación y los republicanos siendo muy leales al sí. presidente en su política migratoria, vemos algunas oportunidades con algunos republicanos donde vemos que eso se está quebrantando. Y yo creo que es porque están viendo los números de la falta de apoyo que vemos a nivel nacional en todas estas encuestas, cuando vemos que más del 80% de personas estadounidenses están en contra de las políticas de deportación de esta administración y quieren una mejor solución. Y es claro. por eso que yo creo que muchas personas del Partido Republicano están viendo estas encuestas también.
1: Claro, y qué bueno que menciona esto porque próximamente tendremos un programa precisamente sobre esto de las encuestas y cómo se está perfilando el porvenir a lo mejor de la administración actual y todas estas políticas, no solamente en cuestión migratoria. Cristina Jiménez, se nos agotó el tiempo, le agradezco muchísimo haber estado en el programa y contarnos pues cómo nació, quiénes integran y el trabajo que está haciendo todo este movimiento de Connected Americans. Muchísimas gracias por habernos acompañado en el programa.
2: Gracias.
1: Hasta pronto. Ella es la directora de Share Future y también cofundadora de United We Dream, platicándonos sobre Connected Americans y algunas de las historias y el trabajo que están haciendo. Y siguiendo con más en esta edición de Línea Abierta, ahora vamos a hablar de salud, porque después de años de ampliar el Medi-Cal y convertirse en todo un referente nacional, porque estaba incluyendo a millones de residentes que antes habían sido excluidos, pues ahora California enfrenta la presión de los recortes federales al Medicaid. El gobernador Gavin Newsom, aquí en California, está proponiendo reducir parte del acceso a servicios médicos para comunidades inmigrantes como una medida para equilibrar el presupuesto estatal que debe aprobarse en junio junto con la legislatura. Por eso es que médicos, activistas y muchas organizaciones comunitarias están advirtiendo que los recortes pueden afectar a millones de californianos. Líderes demócratas del Senado están impulsando alternativas para ver cómo financiar el Medi-Cal. Entre ellas está el Plan de Contribución de Participación Justa. Este obligaría a grandes corporaciones que no ofrecen seguro médico a aportar el sistema estatal de salud. Desde Los Ángeles, California, nos acompaña Arnulfo de la Cruz, presidente del SIU California y del SIU Local 2015. Bienvenido al programa, Arnulfo. Gracias por acompañarnos.
9: Muchas gracias. Un gusto estar con ustedes.
1: Gracias, Arnulfo. Cuéntenos, pues desde su perspectiva, ¿qué significaría para el Estado de California perder el modelo de expansión de salud pública considerado ejemplo nacional en su momento?
9: Bueno, yo le digo que es una situación crítica. Se estima que el año que entra, 2027, en California podrían perder Medicaid hasta 4 millones de californianos, incluyendo a las personas que tienen documentos o no tienen documentos. Y eso impactaría a nuestra comunidad migrante, a todas las personas de California que dependen de ese programa federal. Pero también, como usted dijo al principio, es importante aclarar bien por qué estamos enfrentando esta situación aquí en California. Fue una decisión del presidente a nivel nacional que pasaron en el Congreso de parte del Partido Republicano del proyecto de ley HR1, que básicamente ahí dijeron que iban a quitar a billones, miles, millones de dólares del programa de Medi-Cal. Entonces, aquí en California estamos haciendo todo lo posible para buscar soluciones debido a que el año que entra y en los próximos 2 años se estima que vamos a entrar en un déficit gigante aquí en California. Entonces, con los aliados, los sindicatos, estamos todos promoviendo cómo vamos a buscar a solucionar para esa brecha del presupuesto de California. Y tenemos muchas ideas que puedo compartir, pero vamos a empezar ahí.
1: Sí, hablaremos de esas alternativas que ustedes pueden compartir como parte del SIU. Pero antes, Arnulfo, hablemos de los impactos, de lo que esto significaría. Y usted hablaba efectivamente

0: van a ir a la emergencia. Para personas de mayor edad, tal vez van a tener que llegar a una casa de convalecencia. De todo lo que sabemos del sistema de salud, siempre es más costoso para nosotros, como que pagamos impuestos aquí en California, mandar una persona a la sala de emergencia, una casa de convalecencia, en vez de tener un programa como Medi-Cal, que es preventiva. Entonces, a final de cuentas, nos va a costar mucho más si las personas pierden su Medi-Cal. Entonces, Medi-Cal es parte de la visión de Medi-Cal, es asegurar que estamos ahorrando recursos adentro del sistema de salud, y va a tener un impacto horrible. Entonces, por eso estamos haciendo todo lo posible para evitar que hagan esos recortes. Estamos trabajando con el gobernador, la legislatura aquí en California, pero repito, esta decisión fue a nivel nacional. Entonces, podemos hacer todo lo posible, pasar pólizas buenas aquí en California, pero lo que estamos enfrentando es un proyecto de ley que pasaron a nivel federal. Ya sabemos que nos están acercando las elecciones de medio término en noviembre, ganando el Congreso, y hasta 2028, ojalá que elegimos un presidente y podemos buscar una solución a nivel federal, tanto a nivel de California.
1: Y obviamente, pues muchas personas van a perder sus servicios de salud preventiva, sus servicios de salud física, pero Arnulfo, pensamos muchas veces también que los servicios de salud mental, tan importantes y necesarios para todas las comunidades, pero sobre todo esenciales en estos momentos de redadas, de tensión por la cuestión migratoria, pues los servicios de salud mental están muy presentes en nuestra comunidad latina. ¿Qué piensa usted o cuáles serían sus pensamientos sobre pues una ausencia, una falta, un poco acceso a los servicios de salud mental, que sería obviamente afectado también si avanzan los recortes a Medi-Cal?
0: Claro que el programa de Medi-Cal es el programa más eficaz de proveer servicios de salud mental, servicios de salud a nuestra gente, a las personas de California. Quitando Medi-Cal, van a tener que buscar una manera de comprar un plan de salud médico. Y lo que sabemos, si usted va al sector privado o se tiene que comprar un plan de salud, es muy costoso. Y aparte, lo que hemos visto del costo de gasolina, de la comida, de todos los costos de la vida que han subido demasiado en estos años, ya tiene que ir uno a buscar otro plan de salud médico y pagar una mensualidad de 500, de 1,000, de 1,500, dependiendo de los detalles. Yo creo que eso no lo puede soportar las personas trabajadoras aquí de California. Entonces, por eso es tan importante que busquemos una solución. Y también, si tienen que ir a buscar un plan médico que les va a costar mucho más que Medi-Cal, ¿quiénes son los que favorecen esa decisión? Van a ser las grandes corporaciones de salud. Entonces, estamos bien claros que ellos también los vamos a asegurar que todos juntos buscamos una solución para asegurar que no vamos a perder Medi-Cal en California. En eso estamos ahorita trabajando, en eso.
1: Bien, gracias, Arnulfo. Y vamos a entrar a esta parte de las soluciones o las alternativas. El Senado estatal está proponiendo el plan de contribución de participación justa que obligaría a grandes corporaciones que no ofrecen seguro médico a aportar al sistema estatal de salud. ¿Qué piensa sobre esta y cree que esta medida es suficiente para proteger Medi-Cal?
0: Suficiente, no. Buena idea, excelente. No va a resolver el déficit entero que tenemos en California, que se estima, dependiendo con quién habla, es de entre 20 y 40 mil millones de dólares el año que entra y también el año 2028. Pero vamos a estar claro, cuando pasaron el proyecto de ley HR1 en el Capitolio con el presidente, esa ley lo que dijo es que las grandes corporaciones iban a pagar menos impuestos, y era recaudar recursos para esas grandes corporaciones. Entonces, parte de la solución, se imagina que en California hay corporaciones, digamos, como Amazon, o las más grandes empresas multinacionales que están ubicadas aquí en California, y que tienen empleados y no les están ofreciendo un plan médico. Entonces, nosotros estamos pagando para los empleados de esas empresas multinacionales, Estamos pagando al plan médico para sus propios empleados. Y

0: eso no es justo. Ellos deberían ofrecer un plan médico a sus trabajadores, no debería ser al costo de los que estamos pagando impuestos aquí en California. Entonces, esa idea es muy importante porque es una idea específica, pero lo más importante ahí es que va parte de la solución que estamos pensando en SEIU y que estamos trabajando con el gobernador y la legislatura, es asegurar que las grandes corporaciones multinacionales que están ubicadas aquí en California tienen que cooperar para asegurar que no perdemos el Medicare. Porque la solución más clara es que todos trabajemos ahorita a asegurar que el día que se pierde el Medicare, que buscamos una solución para evitar eso, y en eso estamos trabajando ahorita.
1: En eso trabajan, en buscar soluciones y alternativas para salvar, financiar el medical. Estamos conversando con Arnulfo de la Cruz, presidente del SEIU California. Hacemos una pausa y volvemos con más de este tema.

0: Continuamos con más en esta edición de Línea Abierta, hablando sobre si esta presión de los recortes federales al Medicaid, el Medical en California, y cómo el gobernador Newsom propone reducir parte del acceso a servicios médicos para comunidades inmigrantes como medida para balancear el presupuesto estatal. Y está conversando al respecto Arnolfo de la Cruz, presidente del SIU California y del SIU Local 2015. Hay varias ideas, hay varias soluciones o alternativas que se están contemplando. Vamos a escuchar lo que nos dice Arnulfo de la Cruz. Según quienes están promoviendo, dicen que este plan puede generar entre 5,000 y 8,000 millones, si no estoy mal, Arnulfo, de dólares adicionales. Aquí la cosa va a ser, pues, si las compañías o las corporaciones realmente entran. Entre lo que, no sé si ya han empezado las conversaciones con estas grandes corporaciones y cuál ha sido la reacción o a lo mejor la resistencia, Arnulfo.
1: Claro que, ellos no van a querer pagar más impuestos, pero hay una gran brecha que estamos enfrentando en este país. El costo de vida va subiendo, los salarios no tanto, mientras que las grandes corporaciones multinacionales están sacando más riqueza en estos años que nunca. Entonces, la calidad de vida, asegurar que las personas están sanas, que tienen acceso a la salud, eso les toca a ellos también ser responsables. Entonces vamos a empujar, vamos a tener conversaciones difíciles y vamos a marchar, vamos a levantar nuestras voces, vamos a votar en las elecciones que entran. Estamos en la primaria que entra el mes que entra, vamos a elegir un nuevo gobernador en noviembre. Entonces todo ese plan es asegurando que estamos contando con todas las personas que pueden tomar decisiones, que no perdemos el Medi-Cal, un programa fundamental para California y el país. No podemos resolver aquí en California a los otros estados en el país. Claro que sí tenemos que tener una estrategia a nivel federal, pero pienso que sí vamos a poder buscar una solución, varias soluciones. De la idea que usted mencionó de las grandes corporaciones que no están proveyendo plan médico a sus empleados, se genera, es cierto, entre hasta 8,000 millones de dólares, pero si el déficit está a 20,000 millones, hay una brecha de 12,000 mínimo que tenemos que seguir buscando varias maneras. Entonces, muy posible que no va a ser solamente una idea que resuelve la crisis que estamos enfrentando, pero pueden ser 3 o 4 ideas para buscar la manera de asegurar que no entramos al déficit y que California va a poder seguir proveyendo ese programa tan tan crucial para nuestra gente.
0: Claro, es un derecho. ¿Hay alguna otra idea, otra alternativa, Arnulfo, que usted quiera compartir? Todo pensando en evitar que todos estos recortes recaigan, pues, entre las familias trabajadoras, las más vulnerables. ¿Hay algunas otras opciones o alternativas que quiera compartir ahora?
1: Estamos viendo cómo podemos asegurar que las grandes corporaciones multinacionales ubicadas aquí en California, que están generando 1,000 millones de ganancias, ellos tienen que ser parte de la solución. No es justo de que el costo de gasolina va subiendo. La dificultad que tienen las familias trabajadoras de poner comida en su mesa para sus familiares, mientras que van a tener que buscar un plan médico y pagar el plan médico, no. Las personas de California no van a tolerar eso, están enojados y frustrados, y eso quebraría muchas familias trabajadoras. Entonces, vamos a ponerlos en el centro de esta conversación, que ellos deberían pagar impuestos juntos, justos, para asegurar que las personas en California no pierden su Medi-Cal. Entonces, esa es una de las ideas. También podemos cambiar la tasa de impuestos que ellos están pagando, porque como porcentaje de sus ganancias están pagando menos impuestos de una familia trabajadora, de una persona que está trabajando 2 trabajos con 3 hijos. Esa familia está pagando más en porcentaje de sus impuestos de las grandes corporaciones que están sacando 1,000 millones de dólares cada año en ganancias. Para mí, no pienso que es justo, y las ideas que se genera va a ser a base de ese concepto, que vamos a asegurar que las grandes corporaciones están pagando impuestos justos para asegurar que no perdamos el Medi-Cal aquí en California.
0: Porque sí, hay que dejarlo claro, y para ir cerrando, Arnulfo, si perdemos el Medicale en California, usted decía, nos va a costar mucho más al final de cuentas. ¿Cómo podría impactar esto a la salud pública en California? No solamente las personas que dependen del Medical, sino la salud pública de todo nuestro estado.
1: Se imagina que ahorita si va uno con Medical, si va uno a la sala de emergencia, a veces la espera 5, 6, 7 horas. En el caso de que pierden 4 millones de californianos su Medical, ¿cómo va a estar la fila en la sala de emergencia? ¿Van a llegar las personas? ¿Va a tener que esperar mucho tiempo? Si están, es una emergencia, si están enfermos, eso nos costaría mucho más, mucho, mucho más. Estamos hablando de niños, de personas de mayor edad, personas que merecen acceso a esa salud preventiva, y yo creo que va a crear un caos, y bien lo sabe el gobernador, bien lo sabe la legislatura, los aliados que estamos trabajando en eso, los sindicatos, y por eso no queremos llegar a ese día en donde podría pasar eso. El trabajo que estamos haciendo en este momento es asegurar que no llegamos a eso, y yo estoy seguro que vamos a buscar una solución y evitar ese día de que 4 millones de personas en California ya no tienen plan médico, y para los que ocupan salud, que no vayan a la sala de emergencia, porque vamos a mantener el Medical aquí en California. Pero no lo puedo hacer yo solo, el gobernador no lo puede hacer solo, estamos enfrentando esta barrera, esa crisis que nos puso el gobierno federal, pero sí lo vamos a buscar una solución en California, pero requiere que nuestra comunidad también, que se levanta sus voces, que no se quedan en casa, que no se quedan callados. Estamos buscando historias a las personas de cómo impactaría, si usted pierde su plan médico, su Medicaid, cómo impactaría a su familia. Entonces, la coalición es masiva, es grande, y vamos todos juntos levantando nuestras voces.
0: Fue Arnulfo de la Cruz, presidente del SIU California y del SIU Local 2015. Ya escuchó usted, dice que este plan de contribución de participación justa que propusieron legisladores demócratas del Senado de California y que obligaría a las corporaciones que no dan seguro médico a aportar al sistema de salud estatal. Es buena idea, dice Arnulfo, pero no es suficiente, aunque sí deja ver que tiene optimismo. Piensa que sí se van a poder generar soluciones para finalmente financiar el médico y superar esta crisis que viene desde el gobierno federal. Que paguen más impuestos estas corporaciones que hacen miles de millones de dólares aquí en el estado de California, que paguen lo justo, porque bien dice, si millones de personas pierden el Medicaid, pues van a tener que ir a las salas de emergencia, van a estar llenas, pero esto va a traer al final de cuentas una crisis de salud pública y todo va a ser mucho más costoso al final de cuentas. Pues así están las cosas en términos de salud y del Medical aquí en el estado de California. Cerramos este tema y vamos a ir a otro también muy importante y que tiene los ojos de muchas personas viendo a Texas, porque a pocos días de que entre en vigor allá en Texas la polémica SB4, organizaciones de derechos civiles están presentando una nueva demanda para intentar frenarla en las cortes. Organizaciones defensoras de derechos civiles encabezadas por ACLU lo que quieren es frenar de emergencia varias disposiciones de esta legislación, que lo que haría esta legislación, brevemente le digo, nuestra invitada nos compartirá más, nuestro invitado, permitiría a policías locales arrestar y expulsar a las personas sospechosas de haber ingresado sin autorización al estado. Los demandantes argumentan que la ley está invadiendo las facultades que competen, que son exclusivas del gobierno federal, fomenta los perfiles raciales y podría afectar incluso a personas con estatus migratorio legal. Así que muchos se preguntan, seguramente usted, hasta dónde puede llegar un estado, en este caso Texas, en materia de inmigración. Sobre todo esto vamos a estar comentando enseguida. Ya nos acompaña David Donati, abogado senior en ACLU desde Houston, Texas. Bienvenido al programa, David.
2: Hola, muchas gracias por tenerme.
0: Gracias a usted por acompañarnos. Pues vamos a empezar porque nos explique y nos dé detalles de en qué consiste la SB4. Yo lo dije de manera muy generalizada. ¿Por qué la consideran una de las leyes antimigrantes más extremas de todo el país, David?
2: Sí, bueno, algunas razones. Lo que hace el SB4 tiene más o menos tres partes importantes. La primera prohíbe entrar al Estado sin estatus migratorio. Entonces, es como un ejemplo de entrada ilegal al país. La segunda prohíbe lo que ellos llaman la reentrada ilegal, pero eso permite que el Estado arreste a cualquier persona que está encontrado en el Estado después de haber sido deportado, después de haber salido bajo una orden de deportación. Y la tercera parte muy importante también es que permite al Estado no solo arrestar y detener a las personas, sino ordenarlos deportados en un proceso estatal. Entonces, ¿cómo funcionaría eso? Es el Estado llevaría a las personas a los puertos de entrada y les obligaría a salir del Estado. Y si no salen bajo esa orden, tendrían que estar encarcelado hasta 20 años en el Estado. Entonces, es una ley muy importante y poderosa, y sería la primera de este tipo, porque en los últimos 150 años nunca hemos tenido una ley estatal regulando a los derechos migratorios, a la entrada al país, reentrada al país. Y las consecuencias para nuestras comunidades serían muy fuertes.
0: Hablemos de esas consecuencias también, pero antes, David, me gustaría que me diga, yo sé que ustedes están encabezando esta demanda y hay disposiciones muy específicas que son las que ustedes están buscando detener antes del 15 de mayo, que es ya este viernes. ¿Puede comentarlas?
2: Sí, exactamente. Nuestro caso, nosotros representamos a dos personas específicas que tienen estatus legal en este país. Uno es una persona que tiene residencia y la otra tiene o ha aplicado por una visa U. Entonces, ellos están aquí con el permiso del gobierno federal, pero aún así ellos están vulnerables a esa segunda parte, la entrada legal, porque han sido deportados y ellos pueden ser encontrados en el estado de Texas. Y eso es un problema con la ley de Texas, que permite a esa situación. Alguien tiene un estatus federal, pero aún con esto el Estado puede arrestar a esa persona y posiblemente aún ordenar que ellos salgan del país. Y nosotros estamos, por su parte, intentando representar una clase, entonces, es decir, todas las personas que quizás podrían ser arrestados y ir en ese proceso, la reentrada o deportado. Nuestro caso no tiene ninguna persona bajo la primera parte, la entrada ilegal, y eso es porque en este momento ninguna persona ha sido arrestada bajo esa parte de la ley, y el Estado ha dicho que en este momento solo intentan arrestar a las personas que ellos ven actualmente cruzando la frontera.
0: Y que sospechan, ¿no? Por eso hacíamos énfasis en este asunto de las expulsar o de arrestar a personas sospechosas de haber ingresado sin autorización al Estado en Texas. Vamos a hacer una brevísima pausa, abogado, y regresamos con más de este tema.
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0: Continuamos con más en esta edición de Línea Abierta con el abogado senior en ACLU desde Houston, Texas, David Donati, sobre la posible entrada en vigor tan pronto como este viernes 15 de mayo de la polémica SB4 que está invadiendo las facultades que competen solamente al gobierno federal, fomenta los perfiles raciales y podría afectar incluso a personas que tienen un estatus migratorio en este país. Abogado Donati, gracias por seguir con nosotros. Esto importante de ¿cómo puede impactar este SB4 a familias donde pues algunas personas, algunos integrantes sí tienen documentos, están con estatus legal aquí? Porque esto tiene mucho que ver, abogado, creo yo, con lo que se nos advierte, ¿no? Los perfiles raciales, algo que ustedes como ACLU han advertido. ¿Puede explicarnos?
2: Exactamente. Entonces, lo único leyes polémicas como SB4 es que están basados no en lo que la gente está haciendo, no es que están robando, por ejemplo, está basado en quiénes son, en percepciones de cómo vinieron a este país, y eso en sí está basado en, por ejemplo, el color de su piel, el idioma que ellos hablan, el trabajo que están haciendo. Hemos visto todo esto en el contexto de ICE, de arrestos que están hechos por causa de leyes penales migratorios. Y ahora el problema con SB4 en particular es que tenemos nosotros casi 3,000 agencias agencias policiales en el estado de Texas. Y cada uno de ellos van a tener su idea de quién constituye un sospechoso de haber entrado ilegalmente. Y nosotros sabemos que en este estado tenemos muchas personas latinas, muchas personas de todo el mundo, no solo de Latinoamérica, sino de diferentes partes del mundo, y que ellos tienen familias, tienen comunidades aquí. Y si permitimos a nuestros policiales a enforzar leyes como el SB4, entonces podemos causar mucho daño no solo a las personas que están arrestados bajo esta ley, sino sus familias. Y eso es algo que nos afecta en cada parte de nuestra vida diaria, no solo cuando salimos de nuestra casa para conducir, sino cuando vamos a la escuela, vamos al trabajo, vamos al supermercado. Es algo que en cada momento nos puede seguir, basado en factores como la raza, idioma, de dónde venimos y el tipo de trabajo que hacemos.
0: ¿Y cuál es ese sentir o qué se respira, abogado David, entre las comunidades fronterizas allá en Texas ante la posible entrada en vigor de la SB4? Me imagino que hay una gran preocupación y más miedo del que ya podrían haber tenido antes.
2: Absolutamente. Y lo que estamos enfrentando en este momento es que con el SB4, como hemos platicado, no solo son las entradas ilegales, sino la gente que ya está aquí, encontrada en el estado, y muchas personas, ellos miran su estatus en este momento. Han aplicado, tienen un proceso, pero no saben si tienen el proceso correcto, y aún no saben si ese proceso correcto va a satisfacer al estado. Y un problema con el SB4 es que no permite que la persecución pare por causa de un proceso federal. Entonces, si alguien ha aplicado por asilo, por ejemplo, y tienen esa aplicación pendiente, el estado dice, si aunque tengan ese proceso pendiente, eso no es suficiente para parar la persecución bajo el SB4. Entonces, muchas personas con las cuales nosotros hemos hablado nos han platicado del temor que tienen en este momento, de la incertidumbre, no saben exactamente cómo esto va a afectarlos a ellos. Ellos ya salen a la calle con miedo de ser parados por ICE o por las policías locales que tienen los 287G agreements y otras formas de cooperación con los agentes federales. Y esto aumenta ese terror, ese temor, porque lo permite ser enforzado por muchas más personas y por causas mucho más amplias.
0: Claro, y por cómo se ven, así digámoslo claro, abogado, ¿no? O sea, cómo se ven, cómo nos vemos, qué color tenemos. Y aquí viene este asunto también de las implicaciones que tendría convertir a los policías, a los jueces locales en actores de control migratorio, ¿no? En los abusos que se pueden cometer de entrar en vigor esta SB4 el próximo viernes. Abogado, ¿quiere comentar sobre eso?
2: Sí, absolutamente. Y es decir, hay problemas estructurales con el SB4, uno de ellos es que no permite que la persecución sea enfrentada por causa de un proceso legal pendiente federal. Entonces, aunque tengan toda la experiencia con los derechos migratorios en el mundo, en el país, eso no enfrentaría a la aplicación del SB4 a muchas personas, como nuestros clientes, por ejemplo. Pero el segundo problema que no es estructural, sino en la implementación, es que no tenemos ningún ejemplo de una ley así. Entonces, ¿cuáles son las bases en la cual los policiales locales, los alcaldes, los fiscales, los jueces van a evaluar cuál es el estatus migratorio de una persona? No tienen la experiencia, y los derechos migratorios, los procesos migratorios son muy, muy complicados, y con no tener la experiencia, lo que nosotros pensamos que vamos a ver son los abusos sistemáticos de los derechos de la gente, particularmente de la gente latina, de la gente negra en este país, de la gente que viene de diferentes partes del mundo, y su familia. Y otra cosa para platicar es que no solo son los arrestos y el proceso legal, sino también estamos hablando de las detenciones. Entonces, si alguien está conduciendo, por ejemplo, para enforzar la ley, no solo requiere que arrestes a una persona, que la pongas en esposa, sino que pares a su auto, por ejemplo, que le hagas preguntas en la calle. Entonces, sí. Hay muchas situaciones en la cual nosotros pensamos que vamos a ver mucha agresión por parte de la policía, y eso es algo que le crea mucho miedo a la comunidad.
0: Y que lo deben de estar sintiendo, y además un miedo totalmente justificado. Ahora, abogado, ¿cuáles son las posibilidades reales que existen de que las cortes bloqueen esta ley? Faltando pocos días, ¿no? Sí. Hoy es martes, el viernes entraría en vigor, y ustedes están buscando frenar, como dijimos al inicio, varias de las disposiciones que usted ya nos ha explicado. ¿Qué tan real ve que se pueda frenar o bloquear?
2: Yo diría que estoy optimista, pero con límites. Entonces, nosotros ya hemos ganado este caso. Eso es importante para decir que ya hemos demostrado que esta ley es inconstitucional. Entonces, ya ganamos con el juez en la cual estamos enfrente en este momento. Y nosotros tenemos una audiencia mañana para argumentar basado en esta ley, que debería ser enfrentada, por lo menos las partes que estamos enfrentando, esa segunda y tercera parte. Entonces, con esa parte estamos luchando, hay mucho que hacer, el juez está demandando mucho y no sabemos qué va a pasar, pero los argumentos son fuertes y los hemos ganado antes. Y vale la pena decir que no solo en Texas, sino en 7, 8 diferentes estados han intentado copiar esta ley de Texas. Y hemos ganado los casos ahí también. Entonces, cada corte que ha mirado las leyes, así como el SB4, han dicho que son ilegales. Y Texas, si entra en vigor esta ley, sería la primera y la única ley en el país de esta forma. Pero también es importante decir que no tenemos ninguna chance en este momento de bloquear la ley entera. Entonces, esa primera parte de la entrada legal, si alguien más o si nosotros no cambiamos nuestro caso, es muy posible y probable que el viernes ya entre en vigor esa parte, pero eso no es tan claro que afectaría a las personas que ya están aquí, sino a las personas que están intentando entrar.
0: A las personas que estén por cruzar. Pues mañana estaremos muy pendientes de qué es lo que ocurre. Abogado senior en ACLU, David Onatí, nosotros le agradecemos muchísimo haber estado estos minutos en el programa. ¿Quiere agregar algo más antes de irse? Quizás un mensaje para las comunidades inmigrantes que sienten esa incertidumbre, aunque usted dice podría afectar a quienes crucen, pero el miedo y la ansiedad está en quienes ya están de este lado, en Texas propiamente.
2: Totalmente. Entonces, el mensaje para la comunidad es que nosotros hemos estado aquí en este momento por muchos años. En Texas lo hemos sentido muchos años y en el país entero lo hemos sentido por lo menos por los últimos 2 años. El miedo, el temor, el sentimiento de que nosotros no estamos seguros en nuestra propia casa, en nuestra propia iglesia. Eso es algo que hemos vivido visceralmente muy fuerte en los últimos 2 años. Y es algo que hemos demostrado que somos fuertes. Y la lección es, tenemos que conocer nuestros derechos. Y nosotros en ACLU de Texas tenemos en nuestro sitio web recursos para las personas aprender cuáles son sus derechos, que son importantes. Y además de conocer sus derechos, es trabajar y vivir en comunidad y soportar, apoyar a nuestros queridos en este momento, porque este momento sí va a pasar. No es para siempre, y entonces es tan importante que continuemos, que seguimos luchando, porque sí vamos a tener éxito. Lo que no sabemos en este momento es exactamente cuándo y cómo, pero yo tengo sí esa fe de que la justicia sí va a ganar.
0: Que así sea, abogado. Le agradezco muchísimo estas últimas palabras y toda su participación. Abogado senior en ACLU, nos acompañó desde Houston, Texas, David Onatí. Gracias, hasta pronto.
2: Muchas gracias.
0: Hasta pronto, abogado, y hasta pronto también a ustedes porque se nos agotó el tiempo. Vamos a estar muy pendientes de cuál es el porvenir de aquí al 15 de mayo, que es este viernes, cuando sabremos si entra o no en vigor esta polémica ley SB4 en Texas. Así nos despedimos de esta edición de Línea Abierta, un programa de Radio Bilingüe. 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Jorge Ramírez está en los controles técnicos, María de Jesús Gómez es asociada de producción, Yositi Escareño Pereira es productora y Desiree Yepes coordina la producción, Samuel Orozco es el director de noticias. Yo soy Chelis López, gracias, hasta la próxima.

0: WKU por Curtis State. El gobernador de Kentucky, Andy Beshear, fue el orador principal durante la ceremonia de graduación de Berea College, donde dirigió un mensaje a los 236 estudiantes de la clase de 2026. En su discurso, Beshear destacó el legado histórico de la institución, fundada en 1855, y recordó que Berea fue la primera universidad integrada del sur de Estados Unidos. También subrayó que sus estudiantes no pagan matrícula desde...
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0: 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De El Lexington Herald Leader por Valerie Huntington Spears. La quiebra de Spirit Airlines, una aerolínea de bajo costo que operó durante décadas antes de su cierre a comienzo de este mes, generó trabajo inesperado para un empresario originario de Lexington. Bob Allen, cofundador de Domatic Aviation Group, fue contratado para recuperar aviones de Spirit que quedaron repartidos por distintos aeropuertos de Estados Unidos. Allen, quien creció en Lexington y se graduó de Tate Creek High School y Transylvania University, explicó que recibió una llamada urgente para recoger 12 aviones de la aerolínea. Su empresa se especializa en trasladar aeronaves, realizar vuelos de prueba y transportar tripulaciones, piezas o equipos VIP. Según Allen, los aviones estaban dispersos por todo el país y su equipo tuvo que localizar dónde estaban estacionados, coordinar permisos con aeropuertos y personal de seguridad, conseguir equipamiento en tierra, combustible y planes de vuelo antes de llevarlos a instalaciones de almacenamiento en Arizona, hasta que los arrendadores decidan qué hacer con ellos. Spirit anunció su cierre de operaciones el 2 de mayo, señalando que sus problemas financieros se agravaron por aumentos en costos y por una menor demanda de viajes de ocio. Allen dijo que muchas aeronaves de Spirit eran arrendadas, no propiedad de la compañía, y que su empresa ya había movido 25 aviones hacia el desierto de Arizona. Aunque algunos pilotos contratados por Allen habían trabajado previamente para Spirit, el operativo no fue sencillo por la incertidumbre en medio del proceso de liquidación. Además de su trabajo en aviación, Allen participa en proyectos para acercar el mundo aeronáutico a jóvenes y comunidades con menos oportunidades, incluyendo una organización sin fines de lucro llamada Lift Off USA y un canal de YouTube llamado Cockpit Casual.

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sierra. Hace unos 4 minutos que vamos brincando la pradera. Nos veremos en Cerralbo. Eso es todo.

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1: De El Lexington Herbert Theater por Valerie Huntington Spears y Beth Musgrave. Las escuelas públicas del condado de Fayette enfrentan un presupuesto tentativo de 711.3 millones de dólares para el año fiscal 2027, una cifra menor al presupuesto final del año anterior, que fue de 728 millones. Aunque el distrito asegura que todavía necesita un préstamo para cubrir nómina en julio, el monto requerido sería menor que el préstamo de 110 millones solicitado en el otoño pasado. La directora financiera interina Kina Koch dijo que la situación aún no es ideal, pero representa una mejora respecto a meses anteriores. El presupuesto incluye 420 millones de dólares para transporte escolar, con nuevos autobuses y reemplazo de vehículos, 1.8 millones para cámaras de seguridad en las escuelas, 3.1 millones para autobuses escolares, 400 mil dólares para el programa Dual Credit, fondos para apoyar programas preescolares y una nueva escuela primaria en el área de Masterson Station. También se destinarían recursos para cubrir costos operativos de instalaciones. Sin embargo, el plan contempla un año laboral más corto para empleados de calendario 27, lo que generaría un ahorro estimado de 1.9 millones y no incluye cambios en los cargos de maestros ni asistentes de aula. Más de 115 puestos de apoyo del distrito han sido eliminados en los últimos meses, y la propuesta incluye recortes a unos 46.9 millones de dólares en gastos operativos. El superintendente de Metro Leggings y Koch señalaron que el distrito está corrigiendo prácticas financieras y presupuestarias cuestionadas desde 2008. Mientras tanto, sindicatos y empleados han expresado preocupación por los recortes, incluyendo la pérdida de bibliotecarios escolares en momentos en que la matrícula estudiantil sigue creciendo.
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2: De WEKU por Joe Songa. La Corte Suprema de Kentucky rechazó la solicitud del exgobernador Matt Bevin para retirar a la jueza Angela Johnson de su caso de divorcio. Bevin había acusado a la jueza del Tribunal de Familia de Jefferson de actuar con parcialidad y de usarlo como una piñata política para atraer atención mediática de cara a una posible reelección. Sin embargo, la presidenta de la Corte Suprema Estatal, Deborah Lambert, concluyó que no había evidencia suficiente para respaldar esas acusaciones. En su orden, Lambert señaló que Johnson explicó bases razonables, tanto legales como fácticas, para sus decisiones dentro del caso. Aclaró que eso no significa necesariamente que todos sus fallos hayan sido correctos, sino que no parecen motivados por interés personal ni por búsqueda de atención pública. Lambert también advirtió que, si los jueces tuvieran que adaptar sus decisiones para evitar cobertura mediática, la justicia no podría prevalecer, especialmente en casos de alto perfil. El divorcio de Bevin podrá continuar ahora bajo la supervisión de Johnson. La jueza había emitido en marzo una orden de arresto contra el exgobernador tras declararlo en desacato por no entregar documentos financieros dentro del plazo fijado por la corte. Bevin no fue arrestado y la orden fue retirada 3 días después por una decisión del Tribunal de Apelaciones. El desacato surgió a raíz de la intervención de Jonah Bevin, hijo distanciado del exgobernador, quien busca apoyo financiero por presuntos abusos y abandono cuando era menor de edad. Su abogado celebró la decisión y afirmó que Jonah tendrá derecho a presentar su caso en la corte sin que Matt y Glenna Bevin reciban trato especial por privilegio o influencia.

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0: Para todas las benditas mujeres que nos acompañan esta noche, del señor Juan Gabriel se llama Te lo pido, por favor.
1: Para mi madre con mucho cariño. Para ti, güera.

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1: WEKU por Curtis State. El gobernador de Kentucky, Andy Beshear, fue el orador principal durante la ceremonia de graduación de Berea College, donde dirigió un mensaje a los 236 estudiantes de la clase de 2026. En su discurso, Beshear destacó el legado histórico de la institución, fundada en 1855, y recordó que Berea fue la primera universidad integrada del sur de Estados Unidos. También subrayó que sus estudiantes no pagan matrícula desde 1892, un rasgo central de la misión social del colegio. Beshear elogió la diversidad del alumnado y vinculó ese valor con la visión del fundador de Berea, John G. Fee, quien antes de la Guerra Civil defendía la igualdad racial y rechazaba la discriminación. El gobernador dijo que ese mensaje sigue siendo relevante hoy, especialmente en un contexto nacional e internacional marcado por conflictos, inestabilidad e incertidumbre. Ante ese panorama, animó a los graduados a no esperar para asumir responsabilidades, afirmando que no son los líderes del mañana, sino los líderes de hoy. Durante la ceremonia, Beshear también reconoció a los estudiantes de la primera generación universitaria. Según el reporte, 109 integrantes de la clase de 2026 son los primeros en sus familias en graduarse de la universidad. El gobernador compartió la historia de su propio padre, el exgobernador Steve Beshear, quien también fue estudiante universitario de primera generación, para resaltar el impacto que la educación puede tener en una familia y en una comunidad. La ceremonia incluyó la participación del coro de Berea, quien interpretó Seasons of Love, y la presentación del escritor Silas House, expoeta laureado de Kentucky, quien introdujo a Beshear. La presidenta de Berea College, Cheryl Nixon, dijo que el gobernador representa los valores de la institución y le otorgó un título honorario, convirtiéndolo simbólicamente en miembro de la clase de 2026.
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3: 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El informativo de Guerra y Paz con Amy Goodman. El interventor del Pentágono testificó el martes ante el Congreso de Estados Unidos que el costo de la guerra contra Irán asciende a alrededor de 29.000 millones de dólares, lo que supone un aumento de 4.000 millones de dólares con respecto a la cifra proporcionada hace dos semanas. Durante la audiencia, el secretario de Defensa, Pete Hegseth, también se negó a decirles a los legisladores cuántos fondos de emergencia solicitará para cubrir el costo de la guerra, a pesar de las reiteradas preguntas que le hicieron al respecto tanto demócratas como republicanos. Esto se produce un día después de que el presidente Trump calificara de basura la propuesta de alto el fuego más reciente de Irán. El gobierno iraní exige reparaciones de guerra por parte de Estados Unidos, el reconocimiento de su soberanía sobre el estrecho de Hormuz y el levantamiento definitivo de las sanciones estadounidenses como condición para cualquier acuerdo de paz. El presidente Trump aterrizó este miércoles en Pekín, donde se espera que hable sobre la guerra de Irán con su homólogo chino Xi Jinping. El periódico The New York Times informa que las evaluaciones de inteligencia de Estados Unidos contradicen las declaraciones públicas que hizo el gobierno de Trump sobre la destrucción de las capacidades militares de Irán. Según se informa, Irán ha recuperado el acceso operativo a 30 de las 33 instalaciones de misiles situadas a lo largo del estrecho de Hormuz, suficientes como para amenazar a los buques de guerra y petroleros estadounidenses. Asimismo, Irán ha recuperado el acceso a alrededor del 90% de sus instalaciones subterráneas de almacenamiento y lanzamiento de misiles. Esto se produce en medio de informes de que los Emiratos Árabes Unidos y Arabia Saudí llevaron a cabo ataques encubiertos de represalia contra Irán en marzo. Desde que estalló la guerra de Estados Unidos e Israel contra Irán, algunos países del Golfo Pérsico han arrestado a decenas de ciudadanos musulmanes chiitas, a quienes califican de traidores leales a Irán, cuya población es mayoritariamente chiita. El Departamento de Trabajo informa que la tasa de inflación interanual de Estados Unidos saltó al 3,8% y que los costos de la energía representan casi la mitad del aumento de los precios. Los salarios reales promedio por hora han registrado una caída de medio punto porcentual desde marzo, por lo que los ingresos de los trabajadores han quedado rezagados con respecto al costo de vida. Los precios de la gasolina subieron un 5,4% debido a que Irán cerró el tránsito marítimo a través del estrecho de Hormuz en respuesta a la campaña de bombardeos del presidente Trump. El martes, una periodista le preguntó a Trump si llegaría a un acuerdo con Irán a fin de abordar las consecuencias económicas de la guerra.
4: Señor presidente, ¿hasta qué punto la situación financiera de los estadounidenses lo motiva a alcanzar un trato con Irán?
5: En absoluto. Lo único que importa cuando hablo de Irán es que no pueden tener un arma nuclear. No pienso en la situación financiera de los estadounidenses. No pienso en nadie. Pienso en una sola cosa. No podemos permitir que Irán tenga un arma nuclear.
6: We cannot let Iran have a nuclear weapon.
3: El periódico The Wall Street Journal afirma haber recibido citaciones judiciales para entregar los registros de los periodistas que informaron sobre las deliberaciones internas del gobierno de Trump relacionadas con Irán. El periódico informa que la investigación del Departamento de Justicia se produjo después de que el presidente Trump se quejara en privado ante el fiscal general interino de Estados Unidos, Todd Blanche, sobre la filtración de información relacionada con la guerra que tuvo lugar el mes pasado. Según se informa, Trump le pasó a Blanche una pila de artículos periodísticos que consideraba ofensivos con una nota adhesiva que decía traición. Mientras tanto, el secretario de Defensa, Pete Hegseth, dijo que el Pentágono analizará si el senador demócrata del estado de Arizona, Mark Kelly, divulgó de forma indebida información clasificada cuando le dijo a la cadena CBS News que Estados Unidos había agotado rápidamente sus reservas de armamento, incluidos los misiles de largo alcance. El senador Kelly respondió a las acusaciones en redes sociales y compartió un video que muestra a Hegseth admitiendo la semana pasada en una audiencia pública que a Estados Unidos le llevará años reponer las reservas de armamento a los niveles previos a la guerra. En la ciudad de Washington, D.C., activistas pacifistas interrumpieron el martes la cumbre de seguridad organizada por el medio de comunicación político y confrontaron al líder de la oposición iraní, Reza Pahlavi, quien es hijo del último Shah de Irán. Pahlavi estaba hablando a favor de la guerra de Estados Unidos e Israel contra Irán en un panel presentado por la empresa armamentista Lockheed Martin cuando fue interrumpido por la coordinadora de la organización pacifista Coping DC, Olivia DiNucci, y otros manifestantes.
7: This is not about security.
8: Esto no tiene que ver con la seguridad. Esto tiene que ver con la muerte y destrucción. Incluso dijeron que la guerra en Irán representa una excelente oportunidad. ¿Una excelente oportunidad para ganar rápidamente mucho dinero a costa de muertes? Tengo un mensaje para Lockheed Martin. ¿Cómo se atreven a usar la masacre de mi pueblo como una excelente oportunidad? Tienen en sus manos la sangre de los pueblos de Palestina, Irán y el Líbano. Debería darles vergüenza a todos y cada uno de ustedes.
3: Ataques israelíes con drones impactaron este miércoles contra 3 automóviles en una importante autopista situada al sur de Beirut y se cobraron la vida de al menos 8 personas, incluidos 2 menores, en la localidad de Yiyeh. Estos ataques se produjeron un día después de que 13 personas murieran en el sur del Líbano, incluidos 2 paramédicos. Más de 2.800 personas han muerto en ataques israelíes desde el 2 de marzo, de los cuales al menos 380 perdieron la vida después de que se acordara el mes pasado un alto el fuego. El Ministerio de Salud del Líbano afirma que 108 miembros del personal sanitario y trabajadores de atención médica de emergencia han muerto durante la guerra, al tiempo que se han registrado más de 140 ataques israelíes contra ambulancias e instalaciones médicas. Representantes del Líbano e Israel se reunirán el jueves en la ciudad de Washington, D.C. para celebrar una nueva ronda de negociaciones mediadas por Estados Unidos. Hezbollah ha dicho que se opone a dichas negociaciones. Durante una audiencia celebrada el martes, el director del FBI, Kash Patel, fue intensamente interrogado por senadores demócratas acerca de los informes que señalan que su consumo excesivo de alcohol comprometen su capacidad para desempeñar el cargo. Patel presentó una demanda por difamación contra la revista The Atlantic, en la que reclama una indemnización de $250 millones luego de que la periodista Sarah Fitzpatrick informara que los colegas del director del FBI estaban alarmados por sus episodios de consumo excesivo de alcohol y sus ausencias injustificadas. El senador demócrata Chris Van Hollen interrogó a Patel al respecto. El director del FBI perdió los estribos y lanzó insultos y afirmaciones falsas contra el senador antes de finalmente aceptar someterse a una prueba de alcoholemia.
5: Entonces, ¿no ha habido ocasiones en las que su personal de seguridad haya tenido dificultades para despertarlo o localizarlo? ¿Es así? Es así. Eso es una completa farsa. Ni siquiera sé de dónde saca estas cosas, pero no se vuelven creíbles solo porque usted las diga. No lo digo yo, director Patel. Está escrito y documentado. Lo está diciendo usted literalmente. No, le estoy diciendo que son informes, director Patel. No, a diferencia de sus informes infundados, la única persona en esta sala que estuvo bebiendo margaritas en El Salvador con el dinero de los contribuyentes junto a un violador y pandillero convicto es usted. La única persona que acumuló un gasto de $7,000 en gastos de bar en Washington D.C. es usted. Así que usted es la única persona en esta sala que ha estado bebiendo. Director Patel, esto me indica que las acusaciones son ciertas.
3: Estados Unidos está manteniendo, según se informa, conversaciones altamente reservadas con Dinamarca para abrir 3 nuevas bases militares en el sur de Groenlandia. Una fuente que habló con la cadena BBC afirmó que funcionarios estadounidenses han planteado designar las nuevas bases como territorio soberano de Estados Unidos. Esto se produce después de que el presidente Trump desatara en enero una crisis diplomática al amenazar con tomar por la fuerza el control de Groenlandia y afirmar que eso podría suceder por las buenas o por las malas. La cadena de noticias CNN informa que la Agencia Central de Inteligencia de Estados Unidos ha intensificado su guerra secreta contra cárteles de la droga con mortíferas operaciones en territorio mexicano, encabezadas por una unidad secreta de élite de la CIA denominada Ground Branch, rama terrestre. Desde que Donald Trump asumió el año pasado su segundo mandato como presidente de Estados Unidos y designó a varios cárteles de la droga como organizaciones terroristas extranjeras, agentes de la CIA en México habrían participado directamente en asesinatos selectivos de miembros de cárteles, en su mayoría mandos medios. Eso incluye la explosión de un coche bomba registrada a principios de este año en una transitada autopista de las afueras de la Ciudad de México, en la que murió Francisco Beltrán, un presunto miembro del cártel de Sinaloa y el conductor del vehículo en el que viajaba. La divulgación de la CNN sobre las operaciones de la CIA en México se produce después de que 2 agentes de la CIA y 2 agentes de las Fuerzas de Seguridad mexicanas murieran en un accidente automovilístico en el estado de Chihuahua el mes pasado. El actual embajador de Estados Unidos en México, Ronald Johnson, es un ex boina verde del ejército de Estados Unidos y veterano de la CIA. Jennifer England, una asistente de enfermería de 32 años y beneficiaria del programa de acción diferida para los llegados en la infancia, conocido como DACA, permanece bajo custodia del Servicio de Inmigración de Estados Unidos casi 3 meses después de ser detenida por conducir con una licencia suspendida. La joven nació en México, pero fue llevada a Estados Unidos cuando tenía 4 años. Sus 2 hijas, de 12 y 14 años, han quedado sin el cuidado de su madre. Esto ocurre en momentos en que las acciones judiciales relacionadas con casos de inmigración alcanzaron un récord de 9.911 solo en marzo de 2026, lo que representa un aumento de 1.278% respecto de hace 5 años. Casi todas estas acciones corresponden a recursos de habeas corpus que se multiplicaron por 85 en el último año y con los que abogados especializados en inmigración impugnan la campaña de detenciones y deportaciones masivas del Servicio de Inmigración de Estados Unidos. Mientras tanto, la tristemente célebre cárcel para inmigrantes, conocida como el Alcatraz de los Caimanes, situada en los pantanos de los Everglades en el estado de Florida, cerrará a principios de junio después de que el Departamento de Seguridad Nacional determinara que el costo operativo de la instalación, de $1 millón por día, era muy alto. Los demócratas del Comité de Supervisión de la Cámara de Representantes de Estados Unidos escucharon el martes los testimonios de sobrevivientes de los abusos cometidos por el fallecido traficante sexual condenado Jeffrey Epstein. La audiencia se llevó a cabo en la ciudad de Palm Beach, en el estado de Florida, cerca de la residencia del presidente Trump en Mar-a-Lago y de donde vivió Epstein, y se presentó como un regreso a la escena del crimen. Los legisladores aprovecharon la audiencia para instar a Trump a no indultar a la cómplice de Epstein, Ghislaine Maxwell, quien está cumpliendo una condena de 20 años de prisión por ayudar al magnate a traficar menores y abusar sexualmente de ellas. Trump se ha negado en reiteradas ocasiones a descartar la posibilidad de concederle un indulto a Maxwell. Mientras tanto, algunas sobrevivientes de los abusos cometidos por Epstein afirmaron haberse sentido revictimizadas luego de que el Departamento de Justicia no censurara sus nombres en su divulgación incompleta de los archivos vinculados al traficante sexual. Estas fueron las palabras expresadas por la sobreviviente Jenna Lisa Jones.
9: Cuando era adolescente, no tenía el lenguaje para entender lo que me estaba pasando. No sabía a quién decírselo. No sabía a dónde ir. Muchas de nosotras no supimos qué hacer. Éramos jóvenes y fuimos manipuladas. No teníamos las herramientas ni el apoyo que necesitábamos. Eso es algo que el Congreso puede cambiar.
10: O el apoyo que necesitábamos. That is something Congress can change.
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12: de WKU por Curtis State. El gobernador de Kentucky, Andy Beshear, fue el orador principal durante la ceremonia de graduación de Berea College, donde dirigió un mensaje a los 236 estudiantes de la clase de 2026. En su discurso, Beshear destacó el legado histórico de la institución, fundada en 1855, y recordó que Berea fue la primera universidad integrada del sur de Estados Unidos. También subrayó que sus estudiantes no pagan matrícula desde 1892, un rasgo central de la misión social del colegio. Beshear elogió la diversidad del alumnado y vinculó ese valor con la visión del fundador de Berea, John G. Fee, quien antes de la Guerra Civil defendía la igualdad racial y rechazaba la discriminación. El gobernador dijo que ese mensaje sigue siendo relevante hoy, especialmente en un contexto nacional e internacional marcado por conflictos, inestabilidad e incertidumbre. Ante ese panorama, animó a los graduados a no esperar para asumir responsabilidades, afirmando que no son los líderes del mañana, sino los líderes de hoy. Durante la ceremonia, Beshear también reconoció a los estudiantes de la primera generación universitaria. Según el reporte, 109 integrantes de la clase de 2026 son los primeros en sus familias en graduarse de la universidad. El gobernador compartió la historia de su propio padre, el exgobernador Steve Beshear, quien también fue estudiante universitario de primera generación, para resaltar el impacto que la educación puede tener en una familia y en una comunidad. La ceremonia incluyó la participación del coro de Berea, quien interpretó Seasons of Love, y la presentación del escritor Silas House, ex poeta laureado de Kentucky, quien introdujo a Beshear. La presidenta de Berea College, Cheryl Nixon, dijo que el gobernador representa los valores de la institución y le otorgó un título honorario, convirtiéndolo simbólicamente en miembro de la clase de 2026.
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1: Este es el noticiero diario del Public News Service de el 12 de mayo de 2026. Cuenta con reportajes de Mike Clifford, Edwin J. Vieira, Nadia Ramlegan, Mike Moem, Joe Ulery, Mark Moran y Crystal Blair. Está siendo descrito como un último intento. Los demócratas de Virginia presentaron el lunes una apelación de emergencia ante la Corte Suprema de Estados Unidos para salvar los nuevos mapas congresionales que podrían enviar a 4 demócratas adicionales a la Cámara de Representantes. Argumentan que la Corte Suprema Estatal anuló indebidamente un referéndum sobre redistribución de distritos la semana pasada. El Washington Post señala que algunos líderes demócratas expresaron pocas esperanzas de que la operación cambie el panorama antes de las elecciones de medio término en noviembre y están enfocándose en hacer campaña en los distritos actuales del estado. Mientras tanto, en Nueva York, defensores comunitarios no están satisfechos con el proyecto de presupuesto 2027 de la gobernadora Kathy Hochul. Aunque la gobernadora afirma que el presupuesto ya está cerrado, legisladores estatales dicen que aún hay temas pendientes, como aumentar los ingresos mediante impuestos más altos a los neoyorquinos más ricos. Los críticos también señalan que el presupuesto de la gobernadora no hace lo suficiente para mitigar el impacto de los recortes de fondos federales y que otra propuesta de la legislatura estatal sería más contundente. Emily Eisner, del Fiscal Policy Institute, dice que los recortes de la administración Trump están afectando a todos los neoyorquinos. Cito: cuando perdemos dinero destinado a estos servicios esenciales para personas de bajos ingresos, también nos faltará dinero para otros servicios que afectan a todos: la recolección de basura, la seguridad pública, nuestra infraestructura y los sistemas de transporte. No son solo las personas de menores ingresos quienes van a sentir estos recortes. Fin de la cita. Se espera que los recortes federales hagan que 450.000 neoyorquinos pierdan su cobertura del Essential Plan en julio. A continuación, pequeños sistemas solares portátiles que se conectan a un tomacorriente, a menudo instalados en balcones, ya son populares en Europa. Hasta ahora, Utah, Maine y Virginia han aprobado leyes que permiten su uso, y Ohio podría ser el próximo estado en seguir ese camino. Dos proyectos de ley en la legislatura estatal buscan definir estos sistemas y eliminar ciertos requisitos que normalmente se exigen para paneles solares de mayor escala instalados en techo. No se necesita instalación profesional y pueden colocarse en cualquier lugar cercano a un tomacorriente, explica Mariah Williams de Solar United Neighbors. Cito: las personas querrían tener acceso a esto porque quizás no son dueñas de su propio techo, son inquilinas, o quizás no tienen el dinero suficiente o el crédito disponible para comprar uno de esos sistemas solares más grandes para techos. Fin de la cita. La legislación permitiría el uso de paneles solares de balcón sin necesidad de un permiso de interconexión de una compañía de servicios públicos. Y en encuestas recientes, los residentes de Minnesota expresaron bastante pesimismo sobre la economía. El Centro para Estrategias Rurales encargó una nueva encuesta en más de una docena de estados clave para el Senado de Estados Unidos, incluido Minnesota. El senador Steve Daines dice que los votantes ahora son mucho menos propensos a decir que prefieren que el gobierno simplemente sea parte de su camino. Cito: en este momento, la gente está admitiendo que necesita apoyo del gobierno. La debilidad del sector privado y el alto costo de vida están influyendo mucho en los votantes rurales. Fin de la cita. El 52% de los encuestados rurales dijo que la economía de Estados Unidos no está funcionando bien para ellos. El residente de Indianápolis, Lamont Hollins, dice que en su infancia dio forma al programa que ahora espera que ayude a familias de Indiana que enfrentan hambre y dificultades económicas. Hollins creció rodeado de pobreza e inestabilidad. Hizo fila de niño para recibir alimentos del gobierno y perdió a su madre a una edad temprana. Ahora está finalizando los planes para un programa juvenil de pesca y educación financiera. Uno de cada 7 residentes de Indiana depende cada año de bancos de alimentos y programas de comidas, según Feeding Indiana's Hungry. Cito: el objetivo final es sacar a las personas de los márgenes, conectándolas con recursos y con una comprensión de la educación financiera desde una edad más temprana. Fin de la cita. Hollins dice que el programa enseñará pesca, trabajo en equipo, paciencia y habilidades de manejo del dinero, además de conectar a los jóvenes con mentores y recursos comunitarios. y defensores de personas con discapacidades en Nebraska dicen que los requisitos laborales para beneficiarios de Medicaid implementados por el Estado el 1 de mayo amenazan los servicios para quienes más lo necesitan. Funcionarios de la administración Trump dicen que buscan que los beneficiarios de programas sociales sean más responsables. 43 estados deben implementar requisitos laborales para Medicaid antes de enero del próximo año. Nebraska los impuso el 1 de mayo, 8 meses antes de la fecha límite federal. Edison McDonald, director ejecutivo de National Disability Action, dice que la rápida implementación no dio tiempo a los beneficiarios de Medicaid con discapacidades para prepararse. Cito: "Me he reunido en el pasado con líderes del Departamento de Salud y Servicios Humanos de Nebraska sobre cambios a Medicaid y me han dicho que de manera bastante consistente que se necesitan al menos 18 meses para hacer cualquier cambio importante". Fin de la cita. Aunque hay excepciones bajo las nuevas reglas, los beneficiarios de Medicaid deben trabajar, buscar empleo o hacer voluntariado al menos 80 horas al mes. Finalmente, mayo es el mes de concientización sobre los derrames cerebrales en Estados Unidos y expertos de salud en Missouri recuerdan a los residentes que reconocer rápidamente los síntomas de un derrame cerebral puede salvar vidas. Según la American Heart Association, cerca de 800.000 personas en Estados Unidos sufren un derrame cerebral cada año y los derrames siguen siendo una de las principales causas de discapacidad a largo plazo. El acrónimo FAST, F-A-S-T, comúnmente usado para identificar señales de advertencia, significa rostro caído, F de face, debilidad en un brazo, A de arm, dificultad para hablar, S de speak, y tiempo de llamar al 911, T de tiempo, time. Ahora los médicos están ampliando ese acrónimo a BEFAST, B-E-F-A-S-T, para ayudar a las personas a reconocer los derrames cerebrales antes. El doctor Robbie Johar, miembro de la Junta de la American Heart Association, explica las nuevas señales añadidas. Cito: "La B significa pérdida de equilibrio, B de balance. Dificultad repentina para caminar, mareos o falta de coordinación que aparece de golpe o algo por el estilo. Y la E es por cambios visuales en los ojos, E de eye, como pérdida repentina de visión o visión borrosa en uno o ambos ojos". Fin de la cita. Dice que los principales factores de riesgo de un derrame cerebral incluyen presión arterial alta, ritmo cardíaco irregular y derrames cerebrales previos. Puede encontrar más información en publicnewsservice.org.
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2: 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Estar escuchando Media Let's con Edúcate para tu Futuro, con su locutora Marisol Valles. Como todos los jueves, estamos aquí en vivo y en directo desde cabina, desde Media Let's. Nos encontramos en Grayline. Y pues el día de hoy vamos a tener una invitada muy especial que realmente desde hace mucho tiempo quería que viniera. Pues la verdad que está muy ocupada y hasta el día de hoy pues ya pudo venir. Así que vamos a presentarla en unos momentos. Pues quería primero que nada pues saludarlos. Espero que estén muy bien. Recuerden que este programa, Edúcate para tu Futuro, es un programa pensando en ustedes, pensando en pues nuestra gente, qué necesidades tienen, en colaboración obviamente con el apoyo de las escuelas públicas del condado de Fayette. Esta iniciativa empezó en las academias de Bryan Station con la intención de proveer información que fuera de su agrado, también para que conocieran más el sistema, cómo navegar el sistema de las escuelas públicas del condado de Fayette, para que ustedes puedan aprender de los recursos y oportunidades que las escuelas públicas tienen para ustedes y para sus estudiantes, para que de esa manera podamos ayudar a nuestros estudiantes a ser la mejor versión de ellos y para que de esa manera sean productivos para la sociedad. Entonces, tenemos información también del distrito, pero también tenemos invitados que nos pueden aclarar e informar, educar, que es lo más importante. Es importantísimo que nos eduquemos, que estemos todo el tiempo tratando de aprender algo que nos vaya a hacer mejores personas y que nos dé el conocimiento necesario para aprender cómo utilizar esos servicios. Pues el día de hoy tenemos a Jennifer. Jennifer, ¿cómo has estado? Es Jennifer Reynolds. ¿Cómo has estado el día de hoy? Cuéntame.
3: Muy bien, gracias. Gracias por invitarme a tu programa.
2: Bueno, pues nuestro programa, Edúcate para tu Futuro, pues educando a nuestra gente hermosa que nos está escuchando, sintonizándonos. Un saludo a toda la gente trabajadora del campo, de la agricultura, de los restaurantes, de la construcción, toda la gente que pues día a día están aportando esta economía. Jennifer, primero que nada, para todas las personas que no te conocen, todo el mundo te conoce, pero las que no te conocen todavía, quiero que nuestros radioescuchas se sientan cómodos contigo y que sepan un poquito y aprendan un poquito de ti. Cuéntanos un poquito acerca de quién es Jennifer Reynolds.
3: Gracias. Bueno, ahora soy concejala para la ciudad de Lexington, específicamente para el Distrito 11. Cardinal Valley, Eversales Road, más Leestown Road, Old Frankfort Pike, parte de Harrisburg Road y parte del centro, son parte del Distrito 11. Yo he sido parte del Consejo para la ciudad por 8 años. Y antes de eso, yo hice muchas cosas en mi vida anteriormente. Yo era una bailarina profesional de ballet. Viví en México por 4 años, en León, Guanajuato. Ahí tuve un gimnasio de CrossFit. También trabajé con la gente en la comunidad. Yo daba clases de ballet en una colonia con mucha necesidad en León. Y cuando regresé de vivir allá, empecé un programa en Valley Park, un programa bilingüe de ballet después de los horarios de la escuela, en el centro comunitario en el parque de Valley Park.
2: Yo me acuerdo de eso porque realmente yo te conocí a ti cuando llevaba a mi niña, que ya mi niña tiene 19 años y tú fuiste su maestra. Entonces, sí, la verdad, pero lo que no sabía es que tú eras una maestra que estuviste viviendo en México por 4 años. Nunca te pregunté realmente cómo aprendiste el español y la verdad que es muy impresionante que hayas vivido en México y que también aportaras a la economía y a la educación de nuestros niños allá en México, enseñando lo que te apasiona, que es el ballet y el baile.
3: Sí. Sí, pues yo toda mi vida bailé ballet y luego yo quería ser una bailarina profesional. Pero después de un tiempo breve decidí asistir a la universidad. Y en la universidad yo había tomado la decisión de que yo quería servir a la gente. En vez de pasar cada día enfrente de un espejo, analizando mi cuerpo, tratando de siempre ser mejor y mejor, yo quería servir. Entonces estudié...
2: ¿A qué universidad te fuiste?
3: A Asbury.
2: Ok, perfecto.
3: Y tuve una beca ahí y yo estudié antropología social. Y mi énfasis fue en religión y cultura de América Latina.
2: Súper bien.
3: Entonces viajé mucho y decidí que yo quería vivir en otro país donde hablaba español. Y decidí ir a México a vivir. Y ya regresando aquí, yo quería seguir...
2: ¿Pero ya en México te fuiste como estudiante, seguiste estudiando o solamente te fuiste como a hacer voluntariado? ¿Cómo fue?
3: Fui por parte de una organización sin fines de lucro. Entonces, era mi trabajo, trabajar con esta organización y yo podía empezar programas y ver dónde había necesidades. Y fue un placer poder usar mi experiencia como maestra de ballet, también dar clases de ballet allá.
2: Perfecto. Entonces era como hacer diferentes iniciativas para ayudar a la comunidad y tú utilizaste tus habilidades, que era bailar, y empezaste a utilizarlas para poder ayudar a la gente.
3: Exacto. También yo trabajaba para una casa hogar ahí. Entonces hice muchas cosas. Y al regresar hablé con una de mis mejores amigas, la directora de Bluegrass Youth Ballet, Adelia Aranda.
2: Sí, Adelia Aranda. Un saludo para ella. Y la verdad que, pues, estamos la verdad que muy, muy orgullosos de tanta gente con tanto talento. Y pues Adelia es una de las pioneras de aquí que empezó su estudio de ballet, orgullosamente mexicana y de alguna manera u otra, siempre trayendo de una manera muy bonita, compartiendo lo que es las tradiciones de México de una manera muy, muy bonita con todas las personas.
3: Ella es increíble, muy creativa y ella es de León y yo estaba viviendo en León y su familia allá era como mi familia mexicana allá porque mis papás pues vivían aquí. Entonces un día ella me llegó a decir, bueno, vas a regresar a Lexington, ¿por qué no haces algo con la comunidad latina y con ballet? Y para mí fue un sueño poder juntar esas dos cosas y poder servir a la comunidad hispana y usar mi español y también usar mi pasión para el ballet.
2: Claro. Pues sí, yo me acuerdo de ese programa y la verdad que en ese entonces, pues como mujer o madre, en ese caso ya de una niña, y pues yo era pues madre y padre, me encontraba por una situación un poco difícil y encontré ese programa que ayudó a mi niña a empezar con ballet y ayudaron a muchas familias. Entonces, la verdad que yo creo que es bueno agradecer a todas aquellas servicios, aquellos programas que de alguna manera uno nunca sabe. A veces uno está arriba, a veces uno está abajo o tiene necesidades y entonces a veces le toca a uno dar, a veces también recibir. Entonces es algo muy bonito que empezaras ese proyecto con esa iniciativa y obviamente con el apoyo también de a Dalí y pues nada. Me encanta. Mira, estoy aprendiendo, ya tengo muchísimos años de conocerte, Jennifer, pero estoy yo también aprendiendo más.
3: Gracias. Además, estas familias me cambiaron a mí, ¿verdad? Me encantaba trabajar con ellas. Hasta ahora tengo contacto con mis exalumnas. Y yo trabajé con, vamos a decir, 40, 50 familias por año, por 6 años. Entonces llegué a conocer a mucha gente, súper, súper linda. Y además la ciudad estaba prestándonos el espacio para el programa en el parque.
2: Sí.
3: Y de ahí es donde la concejala anterior del distrito me preguntó si pudiera yo postularme para
2: claro.
3: Ser concejala.
2: Bueno, vamos a irnos a unos comerciales y vamos a volver aquí con esta excelente testimonio y pues nos está contando Miss Reynolds lo que es su testimonio de vida y vamos a volver con ella porque queremos pues realmente absorber toda la información que ella tiene para nosotros. Volvemos con ustedes en unos minutos aquí en su programa de radio Edúcate para tu futuro por Media Letra 95.7 FM.
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5: De El Lexington Herald Leader por Monica Cast. El financiamiento estatal para las universidades públicas de Kentucky finalmente no sufrirá los recortes previstos en el presupuesto inicial. El proyecto original contemplaba reducciones de hasta 1.9% en 2026-2027 y 3.7% en 2027-2028, lo que habría significado pérdidas de millones de dólares para las instituciones. Sin embargo, tras vetos parciales del gobernador Andy Beshear y la aprobación final del proyecto de ley HB 500, la mayor parte de esos fondos fue restaurada. Aunque las universidades cuentan con otras fuentes de ingresos, como matrículas y fondos federales, los recortes habrían impactado significativamente sus operaciones. Instituciones como la University of Kentucky y la University of Louisville ya anticipaban pérdidas millonarias en sus presupuestos para los próximos años. Autoridades universitarias celebraron la decisión. El presidente de UK destacó que mantener los niveles actuales de financiamiento evita desafíos importantes para la misión académica y el crecimiento institucional. De manera similar, desde Louisville se había advertido que los recortes afectarían directamente su capacidad operativa. A pesar de esta restauración en los fondos operativos, no todo el presupuesto salió intacto. Algunos proyectos de infraestructura sí fueron recortados, incluyendo planes para un nuevo edificio de investigación en la Universidad de Kentucky. En resumen, el acuerdo final representa un alivio significativo para la educación superior en el estado, al asegurar estabilidad financiera en el corto plazo, aunque deja pendientes en algunos proyectos de inversión a largo plazo.
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2: Y estamos aquí de vuelta con ustedes en su programa Edúcate para tu Futuro por Medialex, la 95.7 FM. Pues hablando con Miss Reynolds acerca de este bonito testimonio que tiene ella de vida. Así que la vamos a dejar continuar cómo ella empezó lo que es su carrera como representante de lo que es el Distrito 11, que es una consejera, miembro de lo que es los consejeros de los distritos, diferentes distritos de aquí del condado de Fayette, y pues obviamente pues trabaja para lo que es Urban County y pues trabaja para ella nos va a explicar un poquito acerca de qué es lo que ella hace, pero en unos minutos vamos a empezar. Entonces, gracias a esa persona averiguaste de postularte.
3: Sí, ya la concejala anterior decidió que se iba a jubilar y me pidió a mí que yo considerara a postularme, y yo iba en este entonces a muchas juntas con Partners for Youth y otros líderes en el área, y otras personas también me pidieron que me postulara, pero yo no sabía nada de nada del político en Lexington, de lo que hacían en el gobierno local, nada. Pero una cosa sí sabía, y eso fue que yo quería servir a la gente y yo quería seguir en cualquier cosa que yo iba a hacer en mi vida, yo quería servir. Entonces, después de mucho tiempo, decidí tomar la decisión de hacerlo. Y me postulé en 2018 y gané contra 4 personas más. Y luego empecé en el enero de 2019 a servir a la ciudad. Entonces, en Lexington tenemos un gobierno local junto con el condado y la ciudad. Muchos lugares tienen gobiernos separados localmente, pero en Lexington no. Tenemos el condado y la ciudad juntos. Y eso hace, yo creo, un gobierno mejor, más eficaz. Entonces, hay 15 concejales que representan la ciudad de Lexington. Hay 12 distritos. Como les dije, yo sirvo el distrito 11. Y aparte de esos 12 distritos, hay 3 concejales que representan toda la ciudad. Y el que gana más votos es el vicealcalde. Ok, entonces yo siempre he servido el distrito 11 y yo tuve que postularme la primera vez. La segunda vez nadie se postuló contra mí. La tercera vez tuve que postularme contra una persona y gané por mucho. Y luego,
2: ¿cuántos años dura?
3: 2 años. Entonces estoy terminando mi cuarto término de 2 años. Y luego, si eres un concejal que representa toda la ciudad, tu término dura 4 años. Y la alcaldesa también, su término es 4 años. Pero en total, nadie puede servir más de 12 años seguidos.
2: Ok, súper bien. Entonces ya estamos aprendiendo un poquito de cómo se maneja y entonces cada distrito tiene su representante que es el que va a abocar por la gente que vive en ese distrito.
3: Exacto. Entonces, a veces tú tienes un problema que tiene que ver con la ciudad o no, o tienes algo que quieres hacer en la ciudad y tú no sabes a quién contactar. Y siempre puedes contactar al 311 para cualquier cosa, cualquier pregunta, duda que tienes con la ciudad, puedes marcar siempre 311.
2: ¿Pero eso es en inglés solamente, Jennifer?
3: No, tienen también líneas de ayuda en muchos idiomas.
2: Un ejemplo, como qué cosa podría ser que yo quisiera, o sea, yo pudiera marcar al 311.
3: Puedes ver que hay un bache en la calle y está muy grande.
2: Y ya ha causado que muchas personas se les rompa la llanta. O
3: algo así. Tú ves que es un problema, marcas al 311. Van a buscar el idioma para ti y luego puedes reportar y decir, hay un bache enfrente de tal dirección. Y ya dentro de 24 o 48 horas deben llenar el bache. O puedes decir, mi vecino tiene su pasto muy, muy alto. Nadie ha pasado a cortarlo.
2: O a lo mejor ya abandonaron la casa. Se ve como que la casa está abandonada y puede ser peligroso.
3: También puedes marcar a 311.
2: Ok, me encanta.
3: O si tú dices...
2: O sea, me encanta saber, aprender para que nuestras radioescuchas sepan que también ellos tienen voz.
3: Todos tienen voz. Todos los que viven en Lexington...
2: Para eso también pagamos impuestos.
3: Trabajamos para ellos. Entonces, por ejemplo, una cosa que es muy importante es que hay muchos edificios de departamentos que a veces están en malas condiciones. Cualquier persona que vive ahí puede llamar a 311 y van a reportarlo a nuestra división de código. Puede decir, no tengo calefacción. Y de ahí van a mandar a alguien repasar la unidad.
2: A ver también quién es el dueño, porque no ha hecho nada para poder hacer las cosas adecuadas.
3: Y pueden multar al dueño.
2: Claro. Y la pero persona todo es un proceso. Está... Hay que asegurarnos que eso entiendan. No, las cosas no se van a resolver luego, pero sí hay que empezar ese proceso.
3: Exacto. Y no hay repercusión si alguien... tiene miedo de contactar al gobierno por alguna razón, que nosotros no hacemos nada con eso, solo vemos el problema que hay y lo reportamos al dueño. Entonces, cosas así, puedes marcar al 311. Pero vamos a decir que tú has llamado a 311 y algo todavía no está resuelto. Tú puedes llamar a 311 y decir, yo quiero hablar con mi concejal. Y de ahí pueden conectarte a tu concejal o puedes buscar mi información en internet. Al final voy a pasarles mi información. Y pueden marcarme a mí o mandarme un mensaje por correo electrónico. También tengo Facebook. Y decir, oye, marqué a 311 y nunca regresaron a llenar el bache. O yo marqué a 311 y todavía no tengo calefacción y muchas semanas han pasado. Cosas así, o tienes una pregunta que no sabe la respuesta, siempre puedes contactar a tu concejal.
2: Me encanta porque así la gente puede saber qué es lo que pueden hacer, advocar, pero también así como exigimos cosas también, yo creo que es importante que seamos conscientes de que también nosotros tenemos que hacer cosas para hacer la diferencia en nuestra comunidad. Uh-huh. Entonces, como estamos antes en el corte comercial, me estabas platicando que se van a juntar este sábado, se van a juntar. Platícanos rapidito, porque sí, yo creo que sí es importante repetir esa información. ¿Dónde se van a juntar?
3: Sí, un grupo de Cardinal Valley Elementary y de otro grupo que se llama Amigos de Wolf Run.
2: Pero todo el mundo se puede unir a esta iniciativa.
3: Sí, empezaron esto hace varios años en Valley Park para limpiar el arroyo y sacar la basura del arroyo en Valley Park. Entonces, cada año voy y las familias del vecindario van y todos limpiamos el arroyo del parque, lo cual yo pienso es muy importante porque nuestra agua viene de ahí.
2: Y pues lo que pasa es que la contaminación, o sea, es la agua que vamos a estar de alguna manera utilizando.
3: Exacto. Y a veces la gente se queja y dice, es que es la responsabilidad del gobierno, pero realmente es de responsabilidad de todos, ¿verdad?
2: Claro.
3: No podemos estar tirando basura y tener la expectativa que otra persona va a recogerla, sino que cada uno de nosotros tenemos que poner

0: nuestra parte.
1: Y yo creo que es muy importante que nuestra gente empecemos por el ejemplo, como los padres de familia cuando salimos y que vamos a dar la vuelta, vamos a un parque, tenemos basura. Entonces, lo muy fácil es dejar que la basura se la lleve el viento y usted ve que se la llevó el viento y ya ni siquiera se levantó a recogerla, a tirarla. Entonces, los hijos aprenden de lo que ven, no de lo que les decimos. Entonces, ellos van a las escuelas y yo lo veo. Y en los pasillos hay basura. Y demás, yo estoy, a veces tomo 10 minutos y camino alrededor y no aguanto, entonces tengo que recoger las cosas. Entonces me da risa porque la trabajadora social me regaña porque dice, no, Marisol, no recojas. Le digo, no, es que no puedo, no me gusta ver basura. Entonces yo creo que es importante que si todos ponemos ese granito de arena, como tú dices, Jennifer, de que es responsabilidad de todos. No es de que, ay, que la ciudad se encargue, no. Todos hay que trabajar en conciencia.
0: Es así también con nuestras propiedades. Aunque no seamos dueños de un lugar, es nuestra responsabilidad mantener el lugar bonito, cortar el pasto, recoger la basura y guardar nuestras cosas y no dejarlas en el jardín enfrente y cosas así. Y es algo que yo escucho muchas veces de ciertos vecindarios que la ciudad no nos cuida o no piensa en nosotros, pero realmente somos nosotros que controlamos nuestro ambiente y medio ambiente.
1: Entonces, ¿qué es lo que podemos hacer? Involucrarnos.
0: Exacto.
1: O sea, no, yo digo, ¿cómo nos vamos a quejar y seguir quejando sin preguntarnos antes qué yo he hecho como individuo para cambiar la situación?
0: Y realmente yo quiero que las personas que viven en mi distrito sepan que yo, para mí, es muy importante cuidar el distrito y a ellos. Y que ellos tienen voz y tienen poder. Entonces, quiero que siempre se sientan involucrados, invitados y que vayan a las pláticas. Siempre mis pláticas, mi información, mi boletín, todo es bilingüe. Entonces,
1: O sea que tú también tienes como que pláticas informativas de vez en cuando. Platícanos un poquito acerca de eso.
0: Sí, cada año trato de tener unas juntas para todo el distrito.
1: Ok, vamos a irnos a un corte comercial. Es que se está poniendo la información muy buena, pero vamos a volver aquí hablando acerca de estas juntas y qué es lo que usted puede hacer para ir a ellas. Y lo que está diciendo Miss Reynolds es, eso aplica para todos los distritos. Entonces, usted tiene que ver qué está haciendo su concejal de su distrito. Vamos a irnos a este corte comercial y volvemos con ustedes en unos minutos.
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7: ¿Es posible obtener la ciudadanía sin saber leer ni escribir? La abogada Vanessa Frank nos explica.
8: Si uno lleva más de 20 años como residente y también ha cumplido más de 50 años de edad, ya no hay requisito de leer ni escribir en inglés para la ciudadanía. Que a lo mejor usted califica para sacar su ciudadanía en su propio idioma, español en este caso. Adelante.
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0: Ya me imagino que cada quien tiene sus diferentes maneras de hacer las cosas, pero platícanos, ¿cómo las somos las
1: Bueno, tuyas? Yo trato de hacer unas juntas al año para información para mis residentes de mi distrito. A veces se tratan de alojamiento, de código, de tráfico, de la policía, de muchas cosas. Últimamente los he tenido en la biblioteca de Mark Spitter, sobre Versailles Road. Entonces, este año voy a tener unos más. Entonces, tienen que buscar estas. También, cada vecindario que tiene...
0: ¿Cómo la gente puede saber cuándo son? ¿O son específicamente en como que el último viernes del mes? O cómo son?
1: La cosa mejor sería buscar información en mi página de Facebook. Esto es facebook.com/línea y luego Lexington's 11th. Okay. Eso es Lexington's 11th en Facebook. Yo soy, se dice Council Member Jennifer Reynolds en Facebook.
0: Sí, súper bien. Lo estoy viendo aquí. Entonces, nada más tienen que ir a facebook.com cuando pongan ahí buscar, así como están buscando y estoqueando a su futuro. No, no es cierto.
1: Otra.
0: Pero ponen nada más lo que es este Lexington. Lexington es con la S al final. 11, el número 11, 11th.
1: Y también en la página web de la ciudad es LexingtonKYGOV.
0: Punto GOV.
1: Cualquier,
0: diagonal.
1: No, just así. Así, Lexington. KY.GOV, se puede encontrar una lista de todos los concejales con toda su información y hasta se puede meter su propia dirección para encontrar quién es su concejal. Uh-huh. Y también, si me contactan a mí, puedo inscribirle en mi boletín. Mi boletín es bilingüe y va cada 2 semanas. Va por correo electrónico a la gente, entonces sería bueno si pudiera inscribirse en eso también. Voy a dar mi información una vez, entonces si me quiere contactar a mi oficina es 859-280-8248 o por correo electrónico jreynolds@lexingtonky.gov.
0: Me encanta. Bueno, platícame un poquito acerca, no platicamos acerca del proceso. ¿Cuándo son las elecciones o cómo las hacen? ¿Quiénes pueden realmente votar?
1: Sí.
0: ¿Tienen que ser ciudadanos americanos o nada más los residentes que están ahí o cómo es?
1: Sí, solo ciudadanos pueden votar en las votaciones en todo el país. Tienes que ser ciudadano. Pero, como estaba diciendo antes, no tienes que ser ciudadano para contactar al gobierno, para trabajar conmigo, para trabajar con el gobierno local, para tener ayuda del gobierno. No tienes que ser ciudadano. Este año son las elecciones para los concejales y el alcalde. Entonces, tuvimos que registrarnos para postularnos en el principio de enero. Y yo tomé la decisión muy, muy, muy difícil de no postularme de nuevo. Entonces, este año es mi último año por ahora en el consejo.
0: ¿Ya hay otras personas que se han postulado?
1: Sí, hay 2 personas que se están postulando para mi distrito.
0: ¿Cuándo es que la gente va a tener que votar?
1: En noviembre. Okay. Es el primer martes.
0: ¿Ya se pueden decir quiénes están postulados o todavía no?
1: Sí, puedo. Sí. Cassandra Vogel, ella vive en Cardinal Valley, la conozco muy bien. Es joven y tiene mucha energía.
0: ¿Habla español?
1: Nadie habla español, pero ella quiere contratar a alguien para su oficina que habla español.
0: Okay.
1: Y luego Richard Maloney, él era un concejal anteriormente por mucho tiempo, es más grande.
0: Perfecto. Muy bien, pues ya aprendimos un poquito acerca de eso. Me encanta siempre es es muy bueno el que sigan.

0: Estamos educándonos y aprender. Yo no sabía cómo era eso, entonces sabía que era votaciones y todo eso el 19 de mayo. De 19 de no,
1: En mayo son las primarias, y, pero no hay primarias para
0: ciertos, concejales.
1: Ajá, pero para el resto del que no tienen primarias es en noviembre.
0: Mayo 19 son las que lo que es la votación normal de cómo elegir personas que van a representar los parties, los diferentes.
1: Por ejemplo, si nosotros somos sin partido en Lexington, entonces la alcaldesa, jueces y concejales no tienen partido.
0: No deben de tener, porque entonces tienen que ser neutrales.
1: Neutral. Y quisiera que fuera así en todo el país.
0: Me encantaría.
1: Para todo, pero no es así. Pero para cualquier elección, hay primaria si hay más de dos personas postulándose para el lugar. Entonces, para el concejal, solo hay un lugar para el Distrito 11. Solo hay dos candidatos, entonces ellos no tienen que votar por ellos hasta noviembre. Pero si fueron 3, 4, 5, tendrían primarias.
0: Me encanta.
1: Iba a preguntar si querías escuchar cómo algo llega a ser ley.
0: No, sí. Yo creo que es muy importante porque también para que nosotros sepamos cómo advocar. Vamos a ir a un corte comercial y volvemos con eso. Y luego también te voy a pedir, en nuestro show siempre pido a la persona que dé una frase motivacional. Puede ser tu misma frase o alguien te dio esa frase o una frase que te guste. Para que así los radioescuchas recuerden esa frase y se acuerden un poquito de lo que escucharon en este programa. Bueno, vamos a volver con ustedes, vamos a irnos a un corte comercial. Volvemos con ustedes en unos minutos.
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0: Y estamos aquí de vuelta con ustedes en su programa Edúcate para tu Futuro por Medialets, la 95.7 FM, en vivo y en cabina todos los jueves a la 1 de la tarde con nuestra invitada Miss Reynolds, hablándonos acerca de todo lo que es esto de con los concejales del condado de Fayette que trabajan para la ciudad. Entonces, me estabas platicando antes que te corté porque tenemos que irnos a corte comercial un poquito acerca del proceso.
1: Sí, bueno, muchas veces la gente nos pregunta, pues, ¿qué haces como concejal? Pues, la verdad, la cosa mayor que tenemos que hacer es pasar leyes y hacer presupuestos para toda la ciudad. Entonces, nosotros somos los encargados del presupuesto final del gobierno de Lexington y también tenemos que votar por cada ley, cada contrato. Todo lo que hay en la ciudad tenemos que votar. Entonces, nosotros tenemos comités cada martes y también tenemos una sesión de trabajo. Y luego, cada dos jueves, tenemos una sesión de... Es como una junta de concejal. Y en la junta concejal tenemos que votar. Y tenemos que votar dos veces para que algo pase y sea ley. Entonces, significa que algo puede tomar mucho tiempo para llegar a ser ley, porque primero puede empezar en un comité, ya del comité va a la sesión de trabajo, de ahí...
0: Comité. Yeah, sí, sí. No, porque después, como a lo mejor la gente no va a entender, pues está eso. Entonces, un comité.
1: Uh-huh. Y ya de ahí va a la junta principal del consejo, y ya de ahí tiene que ir a dos de estas juntas para básicamente dos votaciones para que pase.
0: Bueno, entonces es un proceso. Como toda la vida va a ser proceso, pero si no empezamos el proceso, pues nunca vamos a saber si va a dar resultado. Entonces, a veces, si nos gusta quejarnos, hay que a entender cuál es el proceso y hacer las cosas que necesitamos hacer para que se puedan hacer los cambios adecuados. Entonces, y de la mejor manera. Nuestros concejales también están abocando por nosotros, pero también, de alguna manera u otra, pues son seres humanos que también tienen vida y, de alguna manera, otra tenemos que respetar su tiempo también de que poco tiempo que tienen de libertad o de hobbies o lo que sea, ¿no? También ellos tienen sus vidas personales y también tienen que poder hacer un balance en sus vidas para poder ser mejores trabajadores. Entonces hay que de alguna manera u otra ser conscientes de que también ellos pueden ayudarnos, pero como dicen, ayúdate que te ayudaré. O sea, no puedes pedir que te ayuden si no nos ayudamos.
1: Sí, y la verdad es que pasamos mucho tiempo en juntas, con gente en la comunidad y también juntas oficiales, y nunca sabes a qué hora van a terminar las juntas oficiales. A veces entras a una y piensas que va a terminar en una hora y luego sales 4 horas después.
0: ¡Sorpresa!
1: Nunca sabes. Mucha gente va a hacer comentarios acerca de varios temas. Entonces, es mucho trabajo. La verdad, ha sido un placer para mí, un sueño, ser algo que nunca jamás en mi vida yo pensaba que fuera posible hacer.
0: Pero si te pones a pensar y nos estás platicando un poquito de tu trayectoria, desde joven ya querías hacer como servir a la gente. Porque, o sea, no es algo de que, oye, voy a servir ahorita, no, sino que fuiste a un país extraño con un lenguaje diferente al tuyo y fuiste a hacer lo que probablemente mucha gente que vive en esa ciudad no hizo. Entonces ya ahí es el como dicen por ahí, el calling, o sea, tu llamado a poder servir a la gente. Y luego ya volviste a servir aquí y después ya te lanzaste para concejal. Entonces,
1: pues es mi pasión servir a la gente, es mi pasión conocer más acerca de otras culturas que no son las mismas que las mías, y pues me encanta estar con la gente, y tener este puesto de concejala ha sido un privilegio muy grande para mí. He conocido a muchas personas muy lindas. He trabajado con unos trabajadores muy dedicados en la ciudad, y he tenido la chance de hacer cosas que yo espero que dejan una marca por mucho tiempo en el futuro.
0: Sí, en el futuro de las demás personas. Pues me encanta, la verdad que estoy muy contenta de tenerte aquí, y espero que nuestros radioescuchas estén disfrutando esta entrevista, así como lo estoy haciendo yo. Jennifer, una frase. ¿Qué frase te viene a la mente?
1: Ay, caray. Es muy difícil escoger solo una frase. Pero escuché una habladora motivacional, ¿se dice? ¿Que se motiva?
0: Sí, sí. Una presentadora de motivacional.
1: Sí, ella estaba hablando de riesgos. Y yo estaba escuchándola en 2017, cuando yo estaba tratando de decidir si yo iba a postularme o no para ser concejala. Y ella decía que nunca sabes lo que vas a lograr o qué puede ser tu vida si no tomas los riesgos. Los riesgos son muy importantes. Y en un tiempo en mi vida yo pensé que no tomar un riesgo fue la cosa más segura a hacer. No tratar de hacer algo difícil. Tienes que vivir una vida muy segura, muy plana, muy
0: pero la misma calculada. Vez, yo creo que cuando no tomamos esos riesgos, nunca vamos a aprender realmente si podemos lograr o no nuestras metas.
1: Exacto.
0: Entonces vamos a vivir una vida con vacío, porque al tú no ser tú mismo, al tú no trabajar esas habilidades que tenemos, porque cada quien tiene, en el caso tuyo, el ballet, en el caso de otra persona puede ser cantar, en el caso de otra persona puede ser el poder bordar, en el caso de otra persona puede ser el don de trabajar con animales. Entonces, si ustedes no exploran o no exploramos nuestras habilidades y también las volvemos al servicio de los demás, no van a ustedes encontrar esa satisfacción.
1: Exacto.
0: de eso bonito que es el poder servir a otros.
1: Exacto, exacto. Tomar un riesgo hace más de 8 años, pues cambió mi vida para siempre. Entonces, a mí me gustaría dejar este mensaje, especialmente a los jóvenes, que no pases toda tu vida sin tomar riesgos. Hay que tomar riesgos porque ¿cuál es lo más feo que puede suceder?
0: Que no se logre, que pero no lo tenías.
1: Que no pasa, que alguien te dice que no. ¿Y qué?
0: No importa.
1: Por lo menos intentaste.
0: Y lo otro, fue un no en ese momento, pero eso no quiere decir que también pares ahí.
1: Exacto.
0: Puedes seguir intentando, te caes, te levantas, te caes, te levantas. Y ya se ha pasado, ese testimonio es algo que muchos artistas, muchos... ¿Quién era ese artista que le dijeron en este Idol, que le dijeron que no iba a cantar?
1: Y lleguen a ser famosos aún así.
0: ¿Cómo se llama este que llena... Casi como no me acuerdo los nombres ahorita en este momento, pero es un inglés, ¿cómo se llama? No me acuerdo.
1: No sé.
0: Bueno, en fin, hay muchas personas que les han dicho que no sirven o que no esto, que no el otro, pero yo creo que el tratar es lo más importante. Si ustedes no tratan, nunca van a saber si lo van a lograr. También voy a aclarar una cosa cuando estamos hablando de riesgo. No quiere decir que riesgo para hacer algo que sea vedado por las reglas de la ciudad, como me voy a arriesgar y voy a robar un carro. O sea, no, estamos hablando de riesgos de poder tratar de explorar diferentes áreas que a lo mejor a ustedes les gustan.
1: Exacto.
0: Positivamente.
1: Positivamente. Y además, por ejemplo, este año también ha sido muy difícil para mí tomar la decisión de no postularme de nuevo, porque la verdad sería de menos riesgo postularme de nuevo. Porque es algo que he estado haciendo por 8 años.
0: Ya, por 8 años.
1: Ya, entonces tomar el riesgo de no postularme fue lo más difícil.
0: Y es como yo buscar no sé. Ahorita en este momento qué vas a hacer de tu vida y entonces algo que ya estás acostumbrada a estar haciendo por 8 años.
1: Sí, ahora estoy diciendo no sé. No sé lo que venga, no sé. Va a ser
0: pero estás
1: una,
0: abierta a la posibilidad.
1: Una nueva aventura para mí.
0: Claro, me encanta. Bueno, pues ya escucharon. Vamos a repetir tu frase de nuevo para que así nuestros radioescuchas la puedan analizar.
1: Entonces, nunca sabes lo que tú puedes lograr o qué puede ser tu vida si no tomas un riesgo. Entonces, hay que arriesgarse.
0: Me encanta. Entonces ya escucharon a Miss Reynolds aquí por Radio Media Lets, la 95.7 FM, su programa Edúcate para tu Futuro con su locutora Marisol Valles. Recuerden que si tienen alguna sugerencia o tienen alguna pregunta, siempre se pueden contactar conmigo por vía texto al 502-496-3515. Y Miss Reynolds, ¿qué número o qué correo electrónico de usted si gusta dejar uno?
1: JReynoldsLexingtonKY.gov.
0: Ok, entonces prácticamente es la primera inicial del nombre de Jennifer y después es el apellido todo junto y luego ya de ahí ya se va a lo que es @LexingtonKY.gov. que es gobierno, pero es este G-O-B chica. ¿Qué? Bueno, nos dejamos entonces, lo vamos a poner aquí una musiquita, espero que podamos aquí una salsita, que ya sabemos que a Miss Reynolds le encanta lo que es la salsa y todo eso, así que, pero no sé si es salsa, porque aquí no tengo muchas opciones, pero aquí les vamos a poner esta música.

0: Muchas gracias por tenernos aquí de nuevo.
1: Un placer.
0: Siempre es un placer verte en la pista de baile también. Nos encanta la música latina y el baile latino, ¿verdad?
1: Claro, ya estoy volviendo a los escenarios de nuevo, ¿no es cierto? Pero ya un poquito. Un poquito, y la verdad que sí me da alegría. Me encanta bailar, así como a ti te veo que también a ti te me encanta bailar. Así que ya saben, mi gente hermosa, haga usted, viva el momento, arriésguese, tome esos riesgos para ser una mejor persona. Y y ponga una sonrisa en su cara. Uno no sabe cuánto vamos a estar aquí en este mundo viviendo. Y también tratar de poner una sonrisa a otra persona. Nos despedimos aquí en su programa Edúcate para tu Futuro. Muchas gracias, Miss Reynolds.
0: Gracias.

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1: DWKU por Curtis State. El gobernador de Kentucky, Andy Beshear, fue el orador principal durante la ceremonia de graduación de Berea College, donde dirigió un mensaje a los 236 estudiantes de la clase de 2026. En su discurso, Beshear destacó el legado histórico de la institución, fundada en 1855, y recordó que Berea fue la primera universidad integrada del sur de Estados Unidos. También subrayó que sus estudiantes no pagan matrícula desde 1892, un rasgo central de la misión social del colegio. Beshear elogió la diversidad del alumnado y vinculó ese valor con la visión del fundador de Berea, John G. Fee, quien antes de la Guerra Civil defendía la igualdad racial y rechazaba la discriminación. El gobernador dijo que ese mensaje sigue siendo relevante hoy, especialmente en un contexto nacional e internacional marcado por conflictos, inestabilidad e incertidumbre. Ante ese panorama, animó a los graduados a no esperar para asumir responsabilidades, afirmando que no son los líderes del mañana, sino los líderes de hoy. Durante la ceremonia, Beshear también reconoció a los estudiantes de la primera generación universitaria. Según el reporte, 109 integrantes de la clase de 2026 son los primeros en sus familias en graduarse de la universidad. El gobernador compartió la historia de su propio padre, el exgobernador Steve Beshear, quien también fue estudiante universitario de primera generación, para resaltar el impacto que la educación puede tener en una familia y en una comunidad. La ceremonia incluyó la participación del coro de Berea, quien interpretó Seasons of Love, y la presentación del escritor Silas House, expoeta laureado de Kentucky, quien introdujo a Beshear. La presidenta de Berea College, Cheryl Nixon, dijo que el gobernador representa los valores de la institución y le otorgó un título honorario, convirtiéndolo simbólicamente en miembro de la clase de 2026.
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1: De El Lexington Herald Theater por Valerie Huntington Spears y Beth Musgrave. Las escuelas públicas del condado de Fayette enfrentan un presupuesto tentativo de $711.3 millones para el año fiscal 2027, una cifra menor al presupuesto final del año anterior, que fue de 728 millones. Aunque el distrito asegura que todavía necesita un préstamo para cubrir nómina en julio, el monto requerido sería menor que el préstamo de 110 millones solicitado en el otoño pasado. La directora financiera interina Kina Koch dijo que la situación aún no es ideal, pero representa una mejora respecto a meses anteriores. El presupuesto incluye $420 millones para transporte escolar, con nuevos autobuses y reemplazo de vehículos, 1.8 millones para cámaras de seguridad en las escuelas, 3.1 millones para autobuses escolares, $400,000 para el programa Dual Credit, fondos para apoyar programas preescolares y una nueva escuela primaria en el área de Masterson Station. También se destinarían recursos para cubrir costos operativos de instalaciones. Sin embargo, el plan contempla un año laboral más corto para empleados de calendario 27, lo que generaría un ahorro estimado de 1.9 millones y no incluye cambios en los cargos de maestros ni asistentes de aula. Más de 115 puestos de apoyo del distrito han sido eliminados en los últimos meses, y la propuesta incluye recortes a unos $46.9 millones en gastos operativos. El superintendente de Metro Leggings y Koch señalaron que el distrito está corrigiendo prácticas financieras y presupuestarias cuestionadas desde 2008. Mientras tanto, sindicatos y empleados han expresado preocupación por los recortes, incluyendo la pérdida de bibliotecarios escolares en momentos en que la matrícula estudiantil sigue creciendo.
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4: El interventor del Pentágono testificó el martes ante el Congreso de Estados Unidos que el costo de la guerra contra Irán asciende a alrededor de 29.000 millones de dólares, lo que supone un aumento de 4.000 millones de dólares con respecto a la cifra proporcionada hace dos semanas. Durante la audiencia, el secretario de Defensa, Pete Hegseth, también se negó a decirles a los legisladores cuántos fondos de emergencia solicitará para cubrir el costo de la guerra, a pesar de las reiteradas preguntas que le hicieron al respecto tanto demócratas como republicanos. Esto se produce un día después de que el presidente Trump calificara de basura la propuesta de alto el fuego más reciente de Irán. El gobierno iraní exige reparaciones de guerra por parte de Estados Unidos, el reconocimiento de su soberanía sobre el estrecho de Hormuz y el levantamiento definitivo de las sanciones estadounidenses como condición para cualquier acuerdo de paz. El presidente Trump aterrizó este miércoles en Pekín, donde se espera que hable sobre la guerra de Irán con su homólogo chino Xi Jinping. El periódico The New York Times informa que las evaluaciones de inteligencia de Estados Unidos contradicen las declaraciones públicas que hizo el gobierno de Trump sobre la destrucción de las capacidades militares de Irán. Según se informa, Irán ha recuperado el acceso operativo a 30 de las 33 instalaciones de misiles situadas a lo largo del estrecho de Hormuz, suficientes como para amenazar a los buques de guerra y petroleros estadounidenses. Asimismo, Irán ha recuperado el acceso a alrededor del 90% de sus instalaciones subterráneas de almacenamiento y lanzamiento de misiles. Esto se produce en medio de informes de que los Emiratos Árabes Unidos y Arabia Saudí llevaron a cabo ataques encubiertos de represalia contra Irán en marzo. Desde que estalló la guerra de Estados Unidos e Israel contra Irán, algunos países del Golfo Pérsico han arrestado a decenas de ciudadanos musulmanes chiitas a quienes califican de traidores leales a Irán, cuya población es mayoritariamente chiita. El Departamento de Trabajo informa que la tasa de inflación interanual de Estados Unidos saltó al 3,8% y que los costos de la energía representan casi la mitad del aumento de los precios. Los salarios reales promedio por hora han registrado una caída de medio punto porcentual desde marzo, por lo que los ingresos de los trabajadores han quedado rezagados con respecto al costo de vida. Los precios de la gasolina subieron un 5,4% debido a que Irán cerró el tránsito marítimo a través del estrecho de Hormuz en respuesta a la campaña de bombardeos del presidente Trump. El martes, una periodista le preguntó a Trump si llegaría a un acuerdo con Irán a fin de abordar las consecuencias económicas de la guerra.
5: Señor presidente, ¿hasta qué punto la situación financiera de los estadounidenses lo motiva a alcanzar un trato con Irán?
6: En absoluto. Lo único que importa cuando hablo de Irán es que no pueden tener un arma nuclear. No pienso en la situación financiera de los estadounidenses. No pienso en nadie. Pienso en una sola cosa. No podemos permitir que Irán tenga un arma nuclear.
7: We cannot let Iran have a nuclear weapon.
4: El periódico The Wall Street Journal afirma haber recibido citaciones judiciales para entregar los registros de los periodistas que informaron sobre las deliberaciones internas del gobierno de Trump relacionadas con Irán. El periódico informa que la investigación del Departamento de Justicia se produjo después de que el presidente Trump se quejara en privado ante el fiscal general interino de Estados Unidos, Todd Blanche, sobre la filtración de información relacionada relacionada con la guerra que tuvo lugar el mes pasado. Según se informa, Trump le pasó a Blanche una pila de artículos periodísticos que consideraba ofensivos con una nota adhesiva que decía traición. Mientras tanto, el secretario de Defensa, Pete Hegseth, dijo que el Pentágono analizará si el senador demócrata del estado de Arizona, Mark Kelly, divulgó de forma indebida información clasificada cuando le dijo a la cadena CBS News que Estados Unidos había agotado rápidamente sus reservas de armamento, incluidos los misiles de largo alcance. El senador Kelly respondió a las acusaciones en redes sociales y compartió un video que muestra a Hegseth admitiendo la semana pasada en una audiencia pública que a Estados Unidos le llevará años reponer las reservas de armamento a los niveles previos a la guerra. En la ciudad de Washington, D.C., activistas pacifistas interrumpieron el martes la cumbre de seguridad organizada por el medio de comunicación político y confrontaron al líder de la oposición iraní, Reza Pahlavi, quien es hijo del último Shah de Irán. Pahlavi estaba hablando a favor de la guerra de Estados Unidos e Israel contra Irán en un panel presentado por la empresa armamentista Lockheed Martin cuando fue interrumpido por la coordinadora de la organización pacifista Coping DC, Olivia DiNucci, y otros manifestantes.
8: This is not about security.
9: Esto no tiene que ver con la seguridad. Esto tiene que ver con la muerte y destrucción. Incluso dijeron que la guerra en Irán representa una excelente oportunidad. ¿Una excelente oportunidad para ganar rápidamente mucho dinero a costa de muertes?
8: A golden opportunity to make it killing. I have a message for Lockheed Martin.
9: Tengo un mensaje para Lockheed Martin. ¿Cómo se atreven a usar la masacre de mi pueblo como una excelente oportunidad? Tienen en sus manos la sangre de los pueblos de Palestina, Irán y el Líbano. Debería darles vergüenza a todos y cada uno de ustedes.
4: Ataques israelíes con drones impactaron este miércoles contra 3 automóviles en una importante autopista situada al sur de Beirut y se cobraron la vida de al menos 8 personas, incluidos 2 menores, en la localidad de Yiyeh. Estos ataques se produjeron un día después de que 13 personas murieran en el sur del Líbano, incluidos 2 paramédicos. Más de 2.800 personas han muerto en ataques israelíes desde el 2 de marzo, de los cuales al menos 380 perdieron la vida después de que se acordara el mes pasado un alto el fuego. El Ministerio de Salud del Líbano afirma que 108 miembros del personal sanitario y trabajadores de atención médica de emergencia han muerto durante la guerra, al tiempo que se han registrado más de 140 ataques israelíes contra ambulancias e instalaciones médicas. Representantes del Líbano e Israel se reunirán el jueves en la ciudad de Washington, D.C. para celebrar una nueva ronda de negociaciones mediadas por Estados Unidos. Hezbollah ha dicho que se opone a dichas negociaciones. Durante una audiencia celebrada el martes, el director del FBI, Kash Patel, fue intensamente interrogado por senadores demócratas acerca de los informes que señalan que su consumo excesivo de alcohol comprometen su capacidad para desempeñar el cargo. Patel presentó una demanda por difamación contra la revista The Atlantic en la que reclama una indemnización de $250 millones luego de que la periodista Sarah Fitzpatrick informara que los colegas del director del FBI estaban alarmados por sus episodios de consumo excesivo de alcohol y sus ausencias injustificadas. El senador demócrata Chris Van Hollen interrogó a Patel al respecto. El director del FBI perdió los estribos y lanzó insultos y afirmaciones falsas contra el senador antes de finalmente aceptar someterse a una prueba de alcoholemia.
6: Entonces, ¿no ha habido ocasiones en las que su personal de seguridad haya tenido dificultades para despertarlo o localizarlo? ¿Es así? Es así. Eso es una completa farsa. Ni siquiera sé de dónde saca estas cosas, pero no se vuelven creíbles solo porque usted las diga. No lo digo yo, director Patel. Está escrito y documentado. Lo está diciendo usted literalmente. No, le estoy diciendo que son informes, director Patel. No, a diferencia de sus informes infundados, la única persona en esta sala que estuvo bebiendo margaritas en El Salvador con el dinero de los contribuyentes junto a un violador y pandillero convicto es usted. La única persona que acumuló un gasto de $7,000 en gastos de bar en Washington, D.C. es usted. así que usted es la única persona en esta sala que ha estado bebiendo. Director Patel, esto me indica que las acusaciones son ciertas.
4: Estados Unidos está manteniendo, según se informa, conversaciones altamente reservadas con Dinamarca para abrir 3 nuevas bases militares en el sur de Groenlandia. Una fuente que habló con la cadena BBC afirmó que funcionarios estadounidenses han planteado designar las nuevas bases como territorio soberano de Estados Unidos. Esto se produce después de que el presidente Trump desatara en enero una crisis diplomática al amenazar con tomar por la fuerza el control de Groenlandia y afirmar que eso podría suceder por las buenas o por las malas. La cadena de noticias CNN informa que la Agencia Central de Inteligencia de Estados Unidos ha intensificado su guerra secreta contra cárteles de la droga con mortíferas operaciones en territorio mexicano, encabezadas por una unidad secreta de élite de la CIA denominada Ground Branch, rama terrestre. Desde que Donald Trump asumió el año pasado su segundo mandato como presidente de Estados Unidos y designó a varios cárteles de la droga como organizaciones terroristas extranjeras, agentes de la CIA en México habrían participado directamente en asesinatos selectivos de miembros de cárteles, en su mayoría mandos medios. Eso incluye la explosión de un coche bomba registrada a principios de este año en una transitada autopista de las afueras de la Ciudad de México, en la que murió Francisco Beltrán, un presunto miembro del cártel de Sinaloa y el conductor del vehículo en el que viajaba. La divulgación de la CNN sobre las operaciones de la CIA en México se produce después de que 2 agentes de la CIA y 2 agentes de las fuerzas de seguridad mexicanas murieran en un accidente automovilístico en el estado de Chihuahua el mes pasado. El actual embajador de Estados Unidos en México, Ronald Johnson, es un ex boina verde del ejército de Estados Unidos y veterano de la CIA. Jennifer England, una asistente de enfermería de 32 años y beneficiaria del programa de acción diferida para los llegados en la infancia, conocido como DACA, permanece bajo custodia del Servicio de Inmigración de Estados Unidos casi 3 meses después de ser detenida por conducir con una licencia suspendida. La joven nació en México, pero fue llevada a Estados Unidos cuando tenía 4 años. Sus 2 hijas, de 12 y 14 años, han quedado sin el cuidado de su madre. Esto ocurre en momentos en que las acciones judiciales relacionadas con casos de inmigración alcanzaron un récord de 9.911 solo en marzo de 2026, lo que representa un aumento de 1.278% respecto de hace 5 años. Casi todas estas acciones corresponden a recursos de habeas corpus que se multiplicaron por 85 en el último año y con los que abogados especializados en inmigración impugnan la campaña de detenciones y deportaciones masivas del Servicio de Inmigración de Estados Unidos. Mientras tanto, la tristemente célebre cárcel para inmigrantes, conocida como el Alcatraz de los Caimanes, situada en los pantanos de los Everglades en el estado de Florida, cerrará a principios de junio después de que el Departamento de Seguridad Nacional determinara que el costo operativo de la instalación, de $1 millón por día, era muy alto. Los demócratas del Comité de Supervisión de la Cámara de Representantes de Estados Unidos escucharon el martes los testimonios de sobrevivientes de los abusos cometidos por el fallecido traficante sexual condenado Jeffrey Epstein. La audiencia se llevó a cabo en la ciudad de Palm Beach, en el estado de Florida, cerca de la residencia del presidente Trump en Mar-a-Lago y de donde vivió Epstein, y se presentó como un regreso a la escena del crimen. Los legisladores aprovecharon la audiencia para instar a Trump a no indultar a la cómplice de Epstein, Ghislaine Maxwell, quien está cumpliendo una condena de 20 años de prisión por ayudar al magnate a traficar menores y abusar sexualmente de ellas. Trump se ha negado en reiteradas ocasiones a descartar la posibilidad de concederle un indulto a Maxwell. Mientras tanto, algunas sobrevivientes de los abusos cometidos por Epstein afirmaron haberse sentido revictimizadas luego de que el Departamento de Justicia no censurara sus nombres en su divulgación incompleta de los archivos vinculados al traficante sexual. Estas fueron las palabras expresadas por la sobreviviente Jenna Lisa Jones.
9: Cuando era adolescente, no tenía el lenguaje para entender lo que me estaba pasando. No sabía a quién decírselo. No sabía a dónde ir. Muchas de nosotras no supimos qué hacer. Éramos jóvenes y fuimos manipuladas. No teníamos las herramientas ni el apoyo que necesitábamos. Eso es algo que el Congreso puede cambiar.
10: O el apoyo que necesitábamos. That is something Congress can change.
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12: WEKU por Joe Songa. La Corte Suprema de Kentucky rechazó la solicitud del exgobernador Matt Bevin para retirar a la jueza Angela Johnson de su caso de divorcio. Bevin había acusado a la jueza del Tribunal de Familia de Jefferson de actuar con parcialidad y de usarlo como una piñata política para atraer atención mediática de cara a una posible reelección. Sin embargo, la presidenta de la Corte Suprema Estatal, Deborah Lambert, concluyó que no había evidencia suficiente para respaldar esas acusaciones. En su orden, Lambert señaló que Johnson explicó bases razonables, tanto legales como fácticas, para sus decisiones dentro del caso. Aclaró que eso no significa necesariamente que todos sus fallos hayan sido correctos, sino que no parecen motivados por interés personal ni por búsqueda de atención pública. Lambert también advirtió que, si los jueces tuvieran que adaptar sus decisiones para evitar cobertura mediática, la justicia no podría prevalecer, especialmente en casos de alto perfil. El divorcio de Bevin podrá continuar ahora bajo la supervisión de Johnson. La jueza había emitido en marzo una orden de arresto contra el exgobernador tras declararlo en desacato por no entregar documentos financieros dentro del plazo fijado por la corte. Bevin no fue arrestado y la orden fue retirada 3 días después por una decisión del Tribunal de Apelaciones. El desacato surgió a raíz de la intervención de Jonah Bevin, hijo distanciado del exgobernador, quien busca apoyo financiero por presuntos abusos y abandono cuando era menor de edad. Su abogado celebró la decisión y afirmó que Jonah tendrá derecho a presentar su caso en la corte sin que Matt y Glenna Bevin reciban trato especial por privilegio o influencia.
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1: Este es el noticiero diario de El Public News Service del 14 de mayo de 2026. Cuenta con reportajes de Mike Clifford, Eric Galatas,

a quienes se les han recetado medicamentos que ni siquiera necesitan. Mientras tanto, los colegios y universidades tribales fundados para servir a estudiantes indígenas en todo Estados Unidos podrían enfrentar recortes federales devastadores bajo el presupuesto propuesto por la administración Trump para 2027. Funcionarios de educación advierten que, si el Congreso aprueba el presupuesto, algunas instituciones podrían verse obligadas a cerrar en menos de un año. Cheryl Crazy Bull, presidenta y directora ejecutiva del American Indian College Fund, con sede en Denver, dice que los recortes propuestos no coinciden con las prioridades declaradas de la administración de apoyar a la América rural y ampliar el acceso a la educación superior. Señala que la mayoría de los colegios y universidades tribales están en zonas rurales y sirven a comunidades enteras. Cito, granjeros y ganaderos, pequeños negocios. Están formando maestros, trabajadores de la salud y muchos trabajadores agrícolas. Así que están haciendo mucho para fortalecer a las comunidades rurales. Fin de la cita. Este es el segundo presupuesto propuesto por la administración Trump que plantea recortar fondos para los colegios y universidades tribales, conocidos como TCUs, que tradicionalmente han contado con fuerte apoyo bipartidista. La administración ha argumentado que los recortes de programas sociales, incluida la educación, son necesarios para eliminar el fraude y el despilfarro y para reducir el tamaño del gobierno federal. Doctores, enfermeras y personal de apoyo en hospitales de Mississippi están siendo reconocidos durante la Semana Nacional de los Hospitales por sus contribuciones vitales a la salud y el bienestar económico. Los 99 hospitales comunitarios del estado, incluidos hospitales de veteranos, hospitales psiquiátricos independientes y centros de rehabilitación, emplean a más de 120.000 personas. También funcionan como motores económicos para muchas comunidades rurales, aportando más de 18.000 millones de dólares a la economía estatal. El doctor Chris D'Arienzo, de la American Hospital Association, dice que es importante entender el impacto que esas instalaciones tienen en ciudades y pueblos. Cito, en esos hospitales nace un bebé aproximadamente cada 15 minutos. Aproximadamente cada 2 minutos, una persona de Mississippi es admitida en un hospital para recibir atención por un ataque cardíaco, un derrame cerebral o un accidente automovilístico. Y cada 20 segundos, un residente de Mississippi busca atención en la sala de emergencias de uno de los hospitales del estado. Fin de la cita. Se espera que los cambios federales en el financiamiento de Medicaid y el fin de los subsidios de la Ley de Cuidado de Salud a Bajo Precio impacten los sistemas de salud en Mississippi y en todo el país, especialmente en las zonas rurales. Más votantes rurales en estados clave para el Senado se muestran pesimistas sobre el rumbo del país, incluidos los de Texas. Un nuevo informe del Center for Rural Strategies se enfoca en esa visión negativa y detalla algunos de los desafíos que enfrenta la población. El presidente del Centro, Dee Davis, dice que el 55% de los votantes rurales considera que el aumento del costo de vida es el tema más importante, con los precios de los alimentos encabezando la lista de preocupaciones. Cito, recuerdo que cuando empezamos a comunicarnos con la gente, escuchábamos mucho, yo voy a estar bien, pero me preocupan mis hijos. Ahora creo que escuchamos más, me preocupan mis hijos, me preocupo yo y me preocupa mi comunidad. Fin de la cita. El 16% de los encuestados era de Texas. Los participantes dijeron que los políticos no están haciendo lo suficiente para reducir los costos y que la economía está empeorando. Davis señala que el porcentaje de votantes que quieren que el gobierno se quite de en medio bajó del 42% de 2023 al 32% actualmente. Nuevos datos muestran que las llamadas muertes por desesperación están disminuyendo a nivel nacional, pero Apalacha continúa registrando tasas más altas que el resto del país. Estas muertes están asociadas con sobredosis de drogas, alcohol y suicidio y comenzaron a aumentar a nivel nacional durante la pandemia de COVID-19, según una investigación de la Appalachian Regional Commission. Michael Mait, del Center for Rural Health Research de East Tennessee State University, dice que la tasa nacional ha bajado ahora alrededor de un 5%, acercándose a los niveles previos a la pandemia. Pero los habitantes de Apalacha siguen muriendo por esas causas a una tasa más alta que el resto del país, y la razón de esa brecha es compleja. Cito, sobredosis, enfermedad hepática alcohólica y suicidio. Pero el gran factor detrás de eso es la mortalidad por sobredosis. Fin de la cita. Mead dice que esas muertes aumentaron en todo el país durante la pandemia, probablemente debido al aislamiento, las interrupciones en la atención médica y la falta de apoyo entre pares.
Finalmente, sobrevivientes de estafas en línea en Nueva York respaldan una legislación para responsabilizar a las

0: compañías de redes sociales por difundir anuncios fraudulentos en sus plataformas. Un informe reciente de la Consumer Federation of America revela que los neoyorquinos pierden más de 6.000 millones de dólares cada año por estafas en línea. Entre las víctimas está la madre de Josh Carrera, residente de la ciudad de Nueva York, quien perdió más de 100.000 dólares en una estafa romántica que terminó afectando a toda su familia. Cito: eran tan sofisticados que las herramientas hacían imposibles bloquearlos completamente, porque simplemente tenían un millón de otros perfiles y números telefónicos que podían activar. Fin de la cita. Carrera comparte su historia como parte del Día Nacional de Sobrevivientes de Estafas. El proyecto de ley exigiría a las empresas tecnológicas prevenir, detectar y eliminar anuncios falsos. También daría a la Oficina de la Fiscal General del Estado y a individuos la capacidad de demandar a las compañías tecnológicas por daños. Puede encontrar más información en publicnewsservice.org.
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1: De el Lexington Herald Leader por Austin Horn. El congresista republicano Thomas Massie respondió públicamente a acusaciones de que habría ofrecido dinero a una exnovia para que abandonara una queja contra una de sus aliadas en el Congreso. Massie negó las acusaciones en una declaración publicada en X, calificándolas de falsas, no comprobadas y motivadas políticamente a una semana de las primarias republicanas, en las que busca defender el escaño que ocupa desde hace más de 13 años frente a Ed Gorheim, respaldado por Donald Trump. La mujer que hizo las acusaciones es Cynthia West, candidata a una junta escolar en el condado de Okaloosa, Florida. Según West, ella y Massie iniciaron una relación en el verano de 2024. También afirmó que Massie la ayudó a conseguir un empleo en la oficina de la congresista republicana Victoria Spartz, de Indiana, pero que fue despedida por mensaje de texto después de que su relación con Massie se deteriorara. West sostiene que presentó una queja por despido injustificado contra la oficina de Spartz y que le ofrecieron $60,000 si firmaba un acuerdo de confidencialidad, algo que rechazó. Además, dijo que Massie le ofreció $5,000 en efectivo cuando le informó que presentaría la queja. Massie negó haber ofrecido dinero a cambio de silencio y aseguró que reporta todos sus ingresos agrícolas, incluido efectivo, al IRS. También afirmó que no existen ni han existido quejas éticas en su contra durante sus 14 años en el cargo. Uno de sus aliados, el representante estatal Steve Doan, defendió a Massie y señaló que las acusaciones carecen de detalles verificables o pruebas concretas. De el Lexington Herald Leader por Christopher Leach. Autoridades de transporte en Kentucky anunciaron cierres parciales esta semana en New Circle Road, en Lexington, debido a trabajos de reparación de baches. Según el Kentucky Transportation Cabinet, las cuadrillas bloquearían carriles específicos en los pasos elevados de Tate's Creek Road y Lansdowne Drive. El carril derecho estará cerrado el miércoles en el paso elevado de Tate's Creek Road, mientras que el carril izquierdo cerrará el viernes en el paso elevado de Lansdowne Drive. Los cierres estarán vigentes de 9 de la mañana a 3 de la tarde. Además, ya se realizaron reparaciones en el carril derecho del paso elevado en Chinoway Road y también se cerró el Inner Loop en dirección oeste sobre esa misma vía. El gabinete pidió a los conductores reducir la velocidad, manejar con precaución y estar atentos al personal y los equipos en las zonas de trabajo. Por otra parte, las autoridades también preparan cierres en una sección de North Broadway cerca del centro de Lexington para la próxima semana. Las cuadrillas ya realizan reparaciones nocturnas de pavimento, pero se anticipan cierres alternos de carriles a partir del martes 19 de mayo. Los trabajos se concentrarán entre 12th Street y 2nd Street. El Kentucky Transportation Cabinet indicó que los impactos del tráfico y los cierres de carriles se anunciarán con anticipación conforme avance el trabajo. De el Lexington Herald Leader por Adrian Paul Bryant. Vecinos del sector de Chevy Chase en Lexington presentaron una apelación ante la Corte de Circuito del Condado de Fayette para intentar revocar la aprobación de una clínica de salud mental en 319 Duke Road. La medida llega un mes después de que la Junta de Ajustes de Lexington votara 4-2 a favor de otorgar un permiso de uso condicional para el proyecto. La clínica sería operada por Roaring Brook, un proveedor de tratamiento de salud mental y abuso de sustancias junto con la firma inmobiliaria ZLD Partners. El centro atendería a pacientes en crisis de salud mental y reservaría varias camas para personas con trastornos alimenticios. Según la imagen incluida en la página 1, el edificio fue construido originalmente como centro de vida asistida y luego albergó un centro de salud conductual. La propuesta generó fuerte oposición en el vecindario. Cientos de residentes asistieron a la reunión del 13 de abril para expresar preocupaciones sobre seguridad en viviendas cercanas y escuelas del área. Sin embargo, representantes del proyecto aseguraron que los pacientes serían psicológicamente estables, estarían bajo supervisión regular y no representarían peligro para la comunidad. Los demandantes argumentan que la aprobación viola normas locales de zonificación, especialmente porque el área está clasificada como R3. También cuestionan la manera en que la Junta condujo la reunión, alegando que los abogados de Roaring Brook recibieron más tiempo para hablar que los representantes de Chevy Chase y que no hubo deliberación pública antes de la votación. La jueza Julie Goodman presidirá el caso. De WEKU por Silvia Goodman. la primaria demócrata por el escaño al Senado de Estados Unidos que dejará a Mitch McConnell reúne a varias figuras conocidas y algunos nuevos aspirantes que creen que este podría ser el momento para que Kentucky elija un demócrata. La tarea, sin embargo, es difícil. McConnell ocupa el escaño desde 1985 y Kentucky no ha tenido un senador demócrata desde que Wendell Ford dejó el cargo en 1999. Entre los principales candidatos están Charles Booker, Amy McGrath, Dale Romans y Pamela Stevenson. Booker, ex representante estatal y ex funcionario de la administración de Andy Beshear, vuelve a competir tras sus campañas de 2020 y 2022. Promueve propuestas progresistas como Medicare para todos, ingreso universal, universidad pública gratuita y protecciones federales para inquilinos. Según una encuesta de Emerson College citada por KPR, Booker aventajaba a McGrath por 18 puntos, aunque con un alto número de votantes indecisos. McGrath, ex piloto de combate de los Marines, busca capitalizar su experiencia militar y su reconocimiento público tras su costosa campaña contra McConnell en 2020. Se presenta como una demócrata moderada al estilo de Beshear y centra su mensaje en seguridad nacional, Irán, precios de la gasolina y controles al poder de Donald Trump. Dale Romans, entrenador de caballo y debutante político, se define como un demócrata moderado y pragmático, enfocado en inmigración y cooperación bipartidista. Pamela Stevenson, representante estatal y coronel retirada de la Fuerza Aérea, dice que compite para defender las libertades y la promesa de América. Del lado republicano, la contienda está dominada por Andy Barr, respaldado por Trump, y el ex fiscal general Daniel Cameron. De WEKU por Joe Sonka. Varios legisladores republicanos del norte de Kentucky enfrentan primarias difíciles por tercer ciclo electoral consecutivo, esta vez con ataques desde el ala más conservadora del partido. Las representantes Kim Moser, de Taylor Mill, y Kim Banta, de Fort Mitchell, buscan mantener sus escaños en distritos que incluyen partes del condado de Kenton, mientras sus rivales cuestionan sus credenciales conservadoras, especialmente por sus votos contra proyectos de ley dirigidos a personas transgénero. Banta enfrenta su primera primaria desde que asumió el cargo en 2019. Su principal retador, Cole Cusacks, ex asesor de grupos cristianos conservadores, la acusa de ser la republicana más liberal de Kentucky por haber votado contra una ley de 2023 que prohibía la atención médica de afirmación de género para menores trans. Banta sostiene que habría apoyado una prohibición de cirugías, pero no el proyecto tal como fue presentado, porque incluía cambios de último momento y eliminaba protecciones para el servicio de salud mental. Moser, por su parte, enfrenta a Scott Berger, veterano del ejército y ex empleado ferroviario. Berger también centra sus críticas en el voto de Moser contra la prohibición de atención médica para menores trans. Moser responde que sus rivales distorsionan su postura y afirma que los votantes están más preocupados por la economía y el alto costo de vida que por temas LGBTQ+. Las contiendas también reflejan una lucha interna más amplia entre el liderazgo republicano tradicional y el ala Liberty del partido, asociada con posiciones antigobierno y cercana al congresista Thomas Massie. Comités de liderazgo republicano y PACs empresariales han invertido grandes sumas en anuncios para defender a Banta y Moser, mientras grupos libertarios han apoyado a sus retadores. También se discuten impuestos, gasto estatal, salud y aborto, aunque las diferencias más visibles siguen girando en torno a temas sociales y al futuro ideológico del Partido Republicano en Kentucky. De WEKU por Chris Schultz. Autoridades y organizaciones de West Virginia ven un gran potencial en el proyecto Parkersburg to Pittsburgh Corridor, conocido como P2P, una ruta de 238 millas de senderos ferroviarios reconvertidos para uso recreativo y comunitario. El objetivo es conectar comunidades de West Virginia con Pittsburgh mediante una red continua de caminos multiuso. Actualmente, la mayor parte del tramo en West Virginia ya está construida, unas 180 millas entre Parkersburg y Morgantown, y solo queda 4 brechas por cerrar en el estado. En Fairmont, el director de Planificación y Desarrollo Shea Street afirma que el proyecto representa más que una oportunidad recreativa. Según él, el corredor puede traer beneficios en salud, economía, transporte y calidad de vida. La ciudad ya se comprometió a iniciar obras en 2 millas de nuevo sendero para cerrar una de las brechas del sistema. El National Road Heritage Corridor y 7 organizaciones locales lanzaron un esfuerzo regional de planificación financiado con una subvención de $145,500 de la Appalachian Regional Commission, más $140,000 en apoyo combinado de otras fundaciones y la ciudad de Fairmont. La consultora Amy Camp, de Cycle Forward, trabaja con comunidades de West Virginia y Pensilvania para crear un plan maestro que impulse nuevos negocios y comunidades más vibrantes alrededor del corredor. defensores del proyecto señalan que los senderos pueden convertirse en motores económicos. En Morgantown, un estudio estimó que el Rail Trail local genera unos 6 millones de dólares anuales para la economía. Además, si el P2P logra conectarse con Pittsburgh y el Great Allegheny Passage hacia Washington, D.C., podría convertirse en un destino importante para ciclistas de larga distancia y turismo al aire libre. 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

de El Lexington Herald Leader por Austin Horn. El congresista republicano Thomas Massie respondió públicamente a acusaciones de que habría ofrecido dinero a una exnovia para que abandonara una queja contra una de sus aliadas en el Congreso. Massie negó

se deteriorara. West sostiene que presentó una queja por despido injustificado contra la oficina de Sparks y que le ofrecieron $60,000 si firmaba un acuerdo de confidencialidad, algo que rechazó. Además, dijo que Massey le ofreció $5,000 en efectivo cuando le informó que presentaría la queja. Massey negó haber ofrecido dinero a cambio de silencio y aseguró que reporta todos sus ingresos agrícolas, incluido efectivo, al IRS. También afirmó que no existen ni han existido quejas éticas en su contra durante sus 14 años en el cargo. Uno de sus aliados, el representante estatal Steve Doan, defendió a Massey y señaló que las acusaciones carecen de detalles verificables o pruebas concretas. De El Lexington Herald Leader por Christopher Leach. Autoridades de transporte en Kentucky anunciaron cierres parciales esta semana en New Circle Road, en Lexington, debido a trabajos de reparación de baches. Según el Kentucky Transportation Cabinet, las cuadrillas bloquearían carriles específicos en los pasos elevados de Tate's Creek Road y Lansdowne Drive. El carril derecho estará cerrado el miércoles en el paso elevado de Tate's Creek Road, mientras que el carril izquierdo cerrará el viernes en el paso elevado de Lansdowne Drive. Los cierres estarán vigentes de 9 de la mañana a 3 de la tarde. Además, ya se realizaron reparaciones en el carril derecho del paso elevado en Chinoway Road y también se cerró el Inner Loop en dirección oeste sobre esa misma vía. El gabinete pidió a los conductores reducir la velocidad, manejar con precaución y estar atentos al personal y los equipos en las zonas de trabajo. Por otra parte, las autoridades también preparan cierres en una sección de North Broadway, cerca del centro de Lexington, para la próxima semana. Las cuadrillas ya realizan reparaciones nocturnas de pavimento, pero se anticipan cierres alternos de carriles a partir del martes 19 de mayo. Los trabajos se concentrarán entre 12th Street y 2nd Street. El Kentucky Transportation Cabinet indicó que los impactos del tráfico y los cierres de carriles se anunciarán con anticipación conforme avance el trabajo. De El Lexington Herald Leader por Adrian Paul Bryant. Vecinos del sector de Chevy Chase en Lexington presentaron una apelación ante la Corte de Circuito del Condado de Fayette para intentar revocar la aprobación de una clínica de salud mental en 319 Duke Road. La medida llega un mes después de que la Junta de Ajustes de Lexington votara 4-2 a favor de otorgar un permiso de uso condicional para el proyecto. La clínica sería operada por Roaring Brook, un proveedor de tratamiento de salud mental y abuso de sustancias junto con la firma inmobiliaria ZLD Partners. El centro atendería a pacientes en crisis de salud mental y reservaría varias camas para personas con trastornos alimenticios. Según la imagen incluida en la página 1, el edificio fue construido originalmente como centro de vida asistida y luego albergó un centro de salud conductual. La propuesta generó fuerte oposición en el vecindario. Cientos de residentes asistieron a la reunión del 13 de abril para expresar preocupaciones sobre seguridad en viviendas cercanas y escuelas del área. Sin embargo, representantes del proyecto aseguraron que los pacientes serían psicológicamente estables, estarían bajo supervisión regular y no representarían peligro para la comunidad. Los demandantes argumentan que la aprobación viola normas locales de zonificación, especialmente porque el área está clasificada como R3. También cuestiona la manera en que la Junta condujo la reunión, alegando que los abogados de Roaring Brook recibieron más tiempo para hablar que los representantes de Chevy Chase y que no hubo deliberación pública antes de la votación. La jueza Julie Goodman presidirá el caso. De WEKU por Sylvia Goodman. La primaria demócrata por el escaño al Senado de Estados Unidos que dejará a Mitch McConnell reúne a varias figuras conocidas y algunos nuevos aspirantes que creen que este podría ser el momento para que Kentucky elija un demócrata. La tarea, sin embargo, es difícil. McConnell ocupa el escaño desde 1985 y Kentucky no ha tenido un senador demócrata desde que Wendell Ford dejó el cargo en 1999. Entre los principales candidatos están Charles Booker, Amy McGrath, Dale Romans y Pamela Stevenson. Booker, ex representante estatal y ex funcionario de la administración de Andy Beshear, vuelve a competir tras sus campañas de 2020 y 2022. Promueve propuestas progresistas como Medicare para todos, ingreso universal, universidad pública gratuita y protecciones federales para inquilinos. Según una encuesta de Emerson College citada por KPR, Booker aventajaba a McGrath por 18 puntos, aunque con un alto número de votantes indecisos. McGrath, ex piloto de combate de los Marines, busca capitalizar su experiencia militar y su reconocimiento público tras su costosa campaña contra McConnell en 2020. Se presenta como una demócrata moderada al estilo de Beshear y centra su mensaje en seguridad nacional, Irán, precios de la gasolina y controles al poder de Donald Trump.
Dale Romans, entrenador de caballo y debutante.

0: bastante político. Se define como un demócrata moderado y pragmático, enfocado en inmigración y cooperación bipartidista. Pamela Stevenson, representante estatal y coronel retirada de la Fuerza Aérea, dice que compite para defender las libertades y la promesa de América. Del lado republicano, la contienda está dominada por Andy Barr, respaldado por Trump, y el ex fiscal general Daniel Cameron. De WEKU por Joe Sonka. Varios legisladores republicanos del norte de Kentucky enfrentan primarias difíciles por tercer ciclo electoral consecutivo, esta vez con ataques desde el ala más conservadora del partido. Las representantes Kim Moser, de Taylor Mill, y Kim Banta, de Fort Mitchell, buscan mantener sus escaños en distritos que incluyen partes del condado de Kenton, mientras sus rivales cuestionan sus credenciales conservadoras, especialmente por sus votos contra proyectos de ley dirigidos a personas transgénero. Banta enfrenta su primera primaria desde que asumió el cargo en 2019. Su principal retador, Cole Cossacks, ex asesor de grupos cristianos conservadores, la acusa de ser la republicana más liberal de Kentucky por haber votado contra una ley de 2023 que prohibía la atención médica de afirmación de género para menores trans. Banta sostiene que habría apoyado una prohibición de cirugías, pero no el proyecto tal como fue presentado, porque incluía cambios de último momento y eliminaba protecciones para servicios de salud mental. Moser, por su parte, enfrenta a Scott Berger, veterano del ejército y ex empleado ferroviario. Berger también centra sus críticas en el voto de Moser contra la prohibición de atención médica para menores trans. Moser responde que sus rivales distorsionan su postura y afirma que los votantes están más preocupados por la economía y el alto costo de vida que por temas LGBTQ+. Las contiendas también reflejan una lucha interna más amplia entre el liderazgo republicano tradicional y el ala Liberty del partido, asociada con posiciones antigobierno y cercana al congresista Thomas Massie. Comités de liderazgo republicano y PACs empresariales han invertido grandes sumas en anuncios para defender a Banta y Moser, mientras grupos libertarios han apoyado a sus retadores. También se discuten impuestos, gasto estatal, salud y aborto, aunque las diferencias más visibles siguen girando en torno a temas sociales y al futuro ideológico del Partido Republicano en Kentucky. De WEKU por Chris Schultz. Autoridades y organizaciones de West Virginia ven un gran potencial en el proyecto Parkersburg to Pittsburgh Corridor, conocido como P2P, una ruta de 238 millas de senderos ferroviarios reconvertidos para uso recreativo y comunitario. El objetivo es conectar comunidades de West Virginia con Pittsburgh mediante una red continua de caminos multiuso. Actualmente, la mayor parte del tramo en West Virginia ya está construida, unas 180 millas entre Parkersburg y Morgantown, y solo queda 4 brechas por cerrar en el estado. En Fairmont, el director de Planificación y Desarrollo Shea Street afirma que el proyecto representa más que una oportunidad recreativa. Según él, el corredor puede traer beneficios en salud, economía, transporte y calidad de vida. La ciudad ya se comprometió a iniciar obras en 2 millas de nuevo sendero para cerrar una de las brechas del sistema. El National Road Heritage Corridor y 7 organizaciones locales lanzaron un esfuerzo regional de planificación financiado con una subvención de $145,500 de la Appalachian Regional Commission, más $140,000 en apoyo combinado de otras fundaciones y la ciudad de Fairmont. La consultora Amy Camp, de Cycle Forward, trabaja con comunidades de West Virginia y Pensilvania para crear un plan maestro que impulse nuevos negocios y comunidades más vibrantes alrededor del corredor. Defensores del proyecto señalan que los senderos pueden convertirse en motores económicos. En Morgantown, un estudio estimó que el Rail Trail local genera unos $6 millones anuales para la economía. Además, si el P2P logra conectarse con Pittsburgh y el Great Allegheny Passage hacia Washington, D.C., podría convertirse en un destino importante para ciclistas de larga distancia y turismo al aire libre. 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
1: De el Lexington Herald Theater por Valerie Honeycutt Spears. La quiebra de Spirit Airlines, una aerolínea de bajo costo que operó durante décadas antes de su cierre a comienzo de este mes, generó trabajo inesperado para un empresario originario de Lexington. Bob Allen, cofundador de Domatic Aviation Group, fue contratado para recuperar aviones de Spirit que quedaron repartidos por distintos aeropuertos de Estados Unidos. Allen, quien creció en Lexington y se graduó de Chase Creek High School y Transylvania University, explicó que recibió una llamada urgente para recoger 12 aviones de la aerolínea. Su empresa se especializa en trasladar aeronaves, realizar vuelos de prueba y transportar tripulaciones, piezas o equipos VIP. Según Allen, los aviones estaban dispersos por todo el país y su equipo tuvo que localizar dónde estaban estacionados, coordinar permisos con aeropuertos y personal de seguridad, conseguir equipamiento en tierra, combustible y planes de vuelo antes de llevarlos a instalaciones de almacenamiento en Arizona, hasta que los arrendadores decidan qué hacer con ellos. Spirit anunció su cierre de operaciones el 2 de mayo, señalando que sus problemas financieros se agravaron por aumentos en costos y por una menor demanda de viajes de ocio. Allen dijo que muchas aeronaves de Spirit eran arrendadas, no propiedad de la compañía, y que su empresa ya había movido 25 aviones hacia el desierto de Arizona. Aunque algunos pilotos contratados por Allen habían trabajado previamente para Spirit, el operativo no fue sencillo por la incertidumbre en medio del proceso de liquidación. Además de su trabajo en aviación, Allen participa en proyectos para acercar el mundo aeronáutico a jóvenes y comunidades con menos oportunidades, incluyendo una organización sin fines de lucro llamada Lift Off USA y un canal de YouTube llamado Cockpit Casual.
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2: ¿Qué tal, amigas? ¿Qué tal, amigos? Muchas gracias por estar con nosotros en una nueva emisión de su programa migratorio, Bienvenidos a América. ¿Qué se espera del fallo de la Suprema Corte de Justicia sobre la ciudadanía por nacimiento? ¿Cuáles son los riesgos para los residentes legales permanentes que planean salir de este verano de los Estados Unidos? Y además, ¿cuál es la situación actual de los beneficiarios de DACA y del TPS? Para hablar de eso y de mucho más, nos acompaña por primera vez en Bienvenidos a América nuestro buen amigo, el abogado migratorio desde Viena, Virginia, Daniel Park. Gracias, Daniel, por estar con nosotros.
3: Muchísimas gracias por la invitación. Muy contento de estar aquí para compartir los próximos minutos con usted y con todos los oyentes y la audiencia de su programa. Un placer.
2: Muchas gracias, Daniel. Brevemente, nos platicas tu historia. Eres un inmigrante, viviste en Paraguay, viviste en Bolivia.
3: Sí, un inmigrante neto. Mi historia es de inmigrar de un país a otro, de una cultura a otra, y pues encarar situaciones nuevas, que es parte integral de lo que es un inmigrante. A los 8 o 9 años, siguiendo a mis padres, huyendo cierto peligro en lo que es Corea, porque nací en Corea, y orgullosamente, pues en este tiempo había unos rumores de guerra de Corea, de